Muy buenas noches, saludo con la paz de Cristo a toda la linda audiencia. Y así como todos los miércoles de 21 a 22:30, en esto que es el programa del Ministerio La Voz y la Palabra. Quien te habla, Dani Juárez, junto con todo el equipo del Ministerio, hoy estamos contentos, felices, porque vamos a estar compartiendo un tema muy lindo, el tiempo perfecto de Dios, el Cairo. O el Cairo, como le dicen muchos. Así que vamos a estar hablando sobre cuánto nos cuesta aceptar el tiempo perfecto y agradable, ese tiempo que Dios tiene justo. Él no atrasa ni adelanta, es justo en el momento justo. Así que vamos a estar hablando y dejando de fondo esta cortina musical que nos identifica de hace tanto, tanto tiempo. Así que agradecido a Dios en primer lugar, por supuesto, como siempre, agradecido al director de la radio La Fol Argentina, que nos saca todos los miércoles. Ya hace más de 9 años que estamos. Hoy tuvimos a las 6:30 con Vuelve a Casa, un programa hermoso que nos gusta. Para mí es la cuarta temporada, más de 15 años tiene ese programa. Lo hice en varias oportunidades, 2 veces con nuestra hermana Teresita, lo hice con el pastor Miguel Martínez, del Amor es Todo, y en este último tiempo lo estuve haciendo con mi hermano Jesús de Italia. Así que bueno, pero este programa de los miércoles de 21 a 22:30 ya tiene unos años y estamos contentos, contentos porque podemos estar todos los miércoles, ¿sí? Así que agradecido a Dios en primer lugar. Hoy el tema, ya dejando de fondo esto, ¿no? Que es el fondo musical, queremos hablar del tiempo de Dios.

0: ¿Qué es el tiempo de Dios? Bueno, lo vamos viendo, lo vamos entendiendo y vamos a ver qué significa el tiempo crono, ¿sí? Está el tiempo crono. El tiempo crono es medible, lineal. Vos sabés, nosotros los seres humanos conocemos de esto. Sabemos que llega el día, llega la noche, medimos los tiempos, es medible, pero el tiempo Kairó es diferente. El tiempo Kairó tiene que ver con lo que Dios ya hizo y lo va a manifestar, no en mi tiempo, no en mi tiempo, sino en el tiempo perfecto. El tiempo Kairó es, dice que es el tiempo perfecto, es el momento justo, la oportunidad perfecta, es el tiempo de calidad, es el momento que no puede pasar ni un segundo, es ahora, ¿sí? Tenemos la historia de Saúl, el rey Saúl de Israel, tenía que esperar al profeta Samuel que hiciera un holocausto, que diera allí la bendición para poder salir a la batalla, y dice que Saúl no pudo esperar el tiempo de que llegara Samuel. Dice que él estaba medio asustado, la gente se le quería ir, estaba pasando un tiempo difícil. Dice que él sacrificó, ¿sí?, para poder adelantar la salida, digamos, del ejército. Y un ejemplo, le dijo a las 5 voy a estar, le dijo Samuel, y él 5 menos cuarto hizo el holocausto. Cuando llega Saúl le dijo, ¿por qué hiciste eso? ¿No pudiste esperar? No, no, lo que pasa es que el pueblo desmayaba, el pueblo se estaba yendo, el pueblo esto, quiso justificarse. Viste que el ser humano siempre se justifica. Así como Adán le dijo al Señor, la esposa que me diste fue la que pecó. Y la mujer que dijo, la serpiente fue la que me tentó. Siempre el hombre tiene esa tendencia de justificarse, ¿no? De echarle siempre la culpa al otro. Bueno, ahí eso le costó que Dios se enojara y que lo sacara, lo dejó a un costado, ya no para él ya no contaba más Dios con este hombre llamado Saúl, el rey de Israel. Y qué lindo, ¿no? Porque nosotros, si tenemos a Cristo, si tenemos a Jesús en nuestros corazones, Él trazó una línea en mi vida, en cualquiera de nosotros, ¿no? De un inicio hasta el fin, ¿sí? El inicio, o digamos, volvemos a reiniciar nuestra vida cuando Jesús vino a nuestros corazones. De hecho, cuando nacemos, tenemos un tiempo natural, o el tiempo crono, que es de nuestro nacimiento hasta la partida. Como yo siempre digo, nadie sabe la fecha que caduca Daniel, ¿no? Dios mañana dice, bueno, te toca dentro de tanto tiempo, nadie sabe, mucha gente mañana no va a estar, y mucha gente que no está, va a estar porque van a nacer. O sea, son los tiempos humanos, los tiempos crono, pero el tiempo de Dios es diferente. El tiempo de Dios es que Él va ejecutando sus obras y la va haciendo con gente, va haciendo con gente. Allá en el libro de Isaías 45:11 dice, pregúntame acerca de las obras de mis manos y acerca de mis hijos. Cuando uno une las dos cosas, las obras y con quién Dios va a obrar, es maravilloso. ¿Por qué? Porque ahí empezamos a entender los tiempos, los tiempos que Dios va a formar nuestro carácter, nos va a equipar para el tiempo perfecto. Mirá, un ejemplo para entender esto, José estuvo allí 13 años, ¿sí? Él fue vendido por sus hermanos, llevado a Egipto, trabajó allí en la casa de Potifar, dice que todo lo hacía bien, todo le salía bien, había bendición de él, había bendición para Potifar, pero de golpe se cruzó una mujer que lo quiso tentar, él rechazó la tentación, terminó preso, así acusado de algo que no hizo, y fue un instrumento para poder traer una palabra profética para el copero, para el panadero. Uno fue ahorcado, el otro fue liberado, y le dijo así al copero, tú que estás cerca de Faraón, háblale de mí porque yo injustamente estoy en la cárcel. Y esta es la oportunidad, yo te hice un favor, como diciendo, fíjate que yo fui usado por Dios, y esta es la oportunidad que vos me podés devolver un poquito, diciendo al faraón que no está bien que yo esté en la cárcel porque yo no hice nada malo. ¿Qué hubiera pasado si el copero se hubiera acordado, hubieras hecho lo que le pidió José, que fuera y le contaba, y como halló gracia el copero delante del faraón porque se había equivocado, le hubiera dicho, mire, jefe, que necesito un favorcito, libera a ese esclavo. Total, ¿qué le importaba? Un esclavo más, un esclavo menos. Y aparte, si estaba seguro de que no había hecho nada malo, lo hubiera liberado. ¿Y qué hubiera hecho José? José se hubiera vuelto a sus pagos, ¿no? Y hubiera perdido la oportunidad, la oportunidad. Por eso dice acá que, literalmente, es el momento justo o la oportunidad perfecta, ¿eh? 2 años tardó desde el momento que fue liberado el copero hasta que se manifestó allí la obra perfecta de Dios, el tiempo perfecto de Dios. Allí Faraón tuvo un sueño, nadie lo pudo interpretar, hasta que el copero le vino a la mente José. Y dijo, mire, Faraón, hay un hombre, hay un joven en la cárcel, en su cárcel, que él tiene revelaciones de Dios. Y dice que ahí lo llamaron. Lo llamaron, lo vistieron, lo pusieron, digamos, lo afeitaron, lo bañaron y le pusieron ropas para llevarlo ante la presencia de Faraón. Y allí, luego de escucharlo, luego de que le revelara lo que significaban los sueños de Faraón, este Faraón encontró en él alguien especial para cumplir una nueva etapa que él hablaba de 7 años de abundancia y 7 años de pobreza, miseria, hambruna, y este faraón dijo, ¿a dónde hallaremos a alguien con tanta sabiduría y que Dios revele su misterio? A esta persona la vamos a poner como segundo de faraón. Quedó en un lugar único en la historia, tremendo. El que estaba preso, el que estaba así angustiado, de golpe en un momento Dios le cambió la historia. ¿Por qué? Porque fue el momento Kairos, donde se cumplió perfectamente lo que Dios le había puesto en el corazón. Por eso muchas veces nosotros nos juega en contra el tiempo nuestro, el tiempo crono, porque nos cuesta esperar. Bueno, con esta introducción le doy gracias a Dios y le doy la entrada a, primeramente a Mauricio, a Luciana y luego a Cristian. Muy buenas noches, ¿cómo estás, Mauricio?
1: Muy buenas noches, Daniel, buenas noches a toda la audiencia, buenas noches Cristian, Hugo, que está al director de la radio, Enrique Obregón, a todos los que nos están acompañando en esta nueva emisión de La Voz y la Palabra. Bendecido y feliz de estar junto a vos, Daniel, junto a Luciana, Cristian, junto a todos los que están del otro lado escuchándonos. La verdad es que siempre es de bendición poder participar en este programa, escuchar lo que Dios quiere hablar a cada uno de nosotros. Como siempre compartimos con Luca, programa que nos toca los días viernes también, aprendimos que Dios nos habla también a nosotros. Muchas veces nosotros hablamos queremos transmitir un mensaje a nuestros oyentes, pero también ese mensaje se hace parte para nosotros, ¿no? Nos instruye, nos corrige, nos sorprende, nos emociona a nosotros que estamos desde este lado, ¿no? Se hace viva la palabra, ¿no? Donde dice que la palabra es viva y eficaz y más cortante que toda espada de doble filo, ¿no? Corta de ida y de vuelta. Va, la palabra no solamente va para ustedes que están del otro lado escuchándonos, sino también para nosotros. Y hoy es un tema muy apasionante, Daniel, un tema que siempre queda corto. Yo creo que quedan cortos todos los programas. Inclusive hasta una vigilia puede quedar corta, ¿no? Porque estamos hablando de tiempos. Y bien te escuchaba, ¿no? El Cronos y el Kairos. El Cronos es el tiempo lineal, como bien decías, el tiempo cuantitativo, donde podemos medir segundos, minutos, horas, días, meses, años y demás. Y el tiempo Kairos es el tiempo perfecto, ¿no? El tiempo perfecto de Dios para nosotros que somos cristianos. Aprender a esperar en Él, aprender a confiar en Él, aprender que sus tiempos son perfectos. ¿Amén? En pocas palabras, ¿sí? El tiempo Cronos mide el tiempo y el tiempo Kairos lo vive. Para mí es así, ¿no? Cronos es la medida de tiempo y el Kairos es la vida, es la calidad, ¿no? Es lo que vivo en ese tiempo. Y Dios hace así con nosotros, ¿no? Qué importante para nosotros empezar a entender los tiempos de Dios, los tiempos perfectos de Dios. Que nada tiene que ver con los tiempos nuestros, ¿no? Con el tiempo Kairos nuestro, ¿no? Muchas veces nosotros queremos algo para ayer, no para ahora, no para mañana, sino para ayer, ya lo queremos. Muchas veces oramos a Dios diciendo en este momento, ahora, y ahí nos equivocamos muchas veces, porque tenemos que entender que los tiempos de Dios van más allá de nuestros tiempos. Dios tiene esa forma de orar maravillosa en cada en sus tiempos perfectos, ¿no? Uno como padre empieza a entender, pues desde que yo fui papá empecé a entender mucho más a Dios, ¿no? Ejemplo, Ale hoy tiene 18 años, pero él a los 12 años quería que yo le enseñe a manejar y quería usar, en aquel tiempo tenía un auto, un Volkswagen Golf chiquito, ¿no? Pero yo sabía que a los 12 años, por más que apenas alcance el pedal y por más que él vea en la tele que hubo tal persona que prendió los pies a los 12, o que haya gente manejando un karting a los 8 o 10 años, él con 12 años no podía manejar. Yo tenía que esperar a que él madure, que crezca, que él tenga seguridad, que tenga entendimiento de lo que es conducir un auto en la calle para empezar a practicarlo. Hoy ya tiene 18, hoy ya le estoy empezando a enseñar, está teniendo sus primeras clases, ¿sí? Porque este es el tiempo correcto para él, un tiempo en el que él ya tiene una madurez correcta y donde podemos practicar por su edad. Y así es cuando uno entiende que Dios también tiene los tiempos perfectos para nosotros. Quizás tenemos 40, 50 años y pensamos que ya somos mayores, pero no. Así como yo esperé que Ale tenga su madurez, Dios muchas veces espera que nosotros tengamos nuestra madurez. Y en la Biblia vamos a ver incontables ejemplos, ¿no? A mí me viene ahora a la cabeza el ejemplo de Sara, ¿no? La mujer de Abraham, ¿no? Dios le había prometido un hijo y ella se sorprendió, hasta se reía, porque ellos ya eran personas adultas, mayores, y ella se sorprendía, ¿no? Y decía, tendré deleite, tendremos estas experiencias, ¿no? Con esta edad. Y así se apresuró en sus tiempos, en los tiempos que ella consideraba correctos, es más, se sentía que era atrasado el tiempo, y hizo que Abraham se junte con su sierva Agar y tengan un hijo, ¿no? Y así aceleró los tiempos de Dios. Y luego eso tuvo consecuencias que hasta el día de hoy la podemos ver, ¿no? Hoy vamos a estar hablando seguro un poquito de todo esto. No me quiero adelantar. Pero ahí vemos cuán importante es para nosotros empezar a confiar y esperar en los tiempos perfectos de Dios. Inclusive los discípulos de Jesús también se aceleraban, ¿no? Y querían saber dónde iban a ser los tiempos, querían tener un tiempo cronos, saber el tiempo cronos de las cosas que iban a suceder. Pero Jesús siempre nos enseña, y en la palabra en Mateo 6 podemos ver toda una parte dedicada al afán y a la ansiedad, ¿no? Aprender a confiar en los tiempos perfectos de Dios, a no afanarse por el día de mañana, sino a confiar en Dios. Jesús, en aquellas palabras de Mateo 6, dice, busquen primeramente el reino de Dios y todo lo demás va a venir por consecuencia, ¿no? Muchas veces oramos y pedimos a Dios algo, ya, ¿por qué no llega? No, lo correcto es orar, hablar, buscar a Dios en todo tiempo, hacer lo que a Dios le agrada y esperar que todo su tiempo, en el tiempo perfecto de Dios, en el tiempo caídos de Dios, todo va a llegar conforme a su voluntad. ¿Eh?
0: Qué bueno esperar el tiempo de Dios. Nos cuesta, claro que sí, pero sabemos que la mejor opción que tenemos es que Él haga en su tiempo lo que tenga que hacer. Muy buena noche, Luciana, ¿cómo está usted?
2: Muy buenas noches, Daniel, Cristian, Enrique, por supuesto, el director de la radio. Muy buenas noches a toda la audiencia, sí, y nuevamente con todos ustedes. Y como siempre compartimos, lo que es la palabra de Dios es cómo fortalece, cómo enseña. Y lo que vienen compartiendo, ¿no? Esta noche siempre es buena, como todos los miércoles, los demás digo, siempre es buena para reflexionarla y que no quede en una hora, sino que realmente que Dios, a través de que nosotros meditamos la palabra, la reflexionamos y todo el tiempo estamos preguntándole a Dios qué quiere decir o cómo puedo hacer lo importante, ¿no? Muchas veces ya este tema se ha compartido, pero sabemos que siempre hay público nuevo y Dios siempre sabe a quién hablarle. Y lo importante es esto, de no solamente de entender y que uno puede ¿no? Valga la redundancia, entender lo que Dios está diciendo en este momento, pero lo importante también es aceptar lo que Dios está diciendo, ¿no? A través de su palabra, que es su tiempo, y muchas veces lo hemos escuchado por otras veces, ¿no? De decir que los tiempos son de Dios, y uno cuando lo escucha lo acepta, ¿no? Dice, bueno, sí, lo entiende, mejor dicho. Pero lo importante es aceptarlo en un tiempo, como compartía Mauri, donde queremos todo para ayer, para allá, para porque lo necesito, el problema lo tengo hoy, la falta de trabajo la tengo hoy, la enfermedad la tengo hoy, pero nosotros no sabemos realmente qué es lo que Dios tiene o qué es lo que Dios sabe lo que va a pasar. Por ejemplo, yo no sé lo que va a pasar mañana. Puedo tener una idea, sí, como uno tiene su rutina, de lo que puede llegar a hacer, pero no, uno no sabe lo que puede llegar a pasar. Pero Dios sí sabe, y Él traza nuestro camino, y como dice en Proverbios, uno puede en 16, no me equivoco, uno puede hacer sus planes, sus cosas, pero quien determina nuestros pasos es Él. Y como Él lo determina, porque Él nos creó, entonces la importancia de que nosotros podamos entender esto. Y la importancia de entenderlo es lo que a mí me va a traer paz a mi corazón. ¿Por qué? Porque estoy entendiendo y esa paz va a hacer que yo descanse. ¿Por qué? Porque yo estoy confiando. Sí, por eso esta noche es una invitación también a toda la audiencia que más que entender, ¿no?, lo que son los tiempos de Dios, que sabemos que son perfectos, ¿sí?, aceptarlos, es aceptar realmente los tiempos de Dios. Muchas veces he compartido que me hubiese encantado empezar a congregarme antes para no pasar ciertas equivocaciones, y como muchas veces compartí, ¿no?, los golpes que uno se da contra la pared por ser apresurado, por ser ansioso, y como muchas veces dije, ¿no?, las mujeres nos pasa esto, que es más que los hombres, queremos ya, ayer, todo rápido, pero porque uno tiene esa, no por el tema de histeria, vamos a decir, ¿no?, sino que uno quiere resolver porque sabe que el otro día no sabe cómo se va a levantar y los problemas que pueda pasar. Pero cuando nosotros entendemos y aceptamos que Dios es quien marca nuestros pasos, es Él quien ya determinó cómo va a ser nuestra vida, nuestros días, entonces nosotros tenemos que descansar. Y eso es lo que nos da la fortaleza, de yo aceptar ese tiempo, ¿sí?, entenderlo, y nos va a traer paz, fortalece, sobre todo a nuestro espíritu, a nuestra alma, y nos da descanso. Ahí entendemos todas las palabras de Dios, como Él trae descanso. ¿Por qué? Porque el alma está ahí, ¿no? Estamos pensando cómo vamos a hacer, cómo vamos a resolver, pero sin embargo, Dios sabe, yo tengo que descansar ahí. ¿Para qué? Para tener paz y saber que en su tiempo todo se resuelve, o cómo tengo que seguir, cada paso avanzar, en las decisiones que yo lo tomo, siempre ponerlo a Él. Y es así, porque no es que uno le pregunta a Dios, y hago esto, y hago lo otro, y hago aquello, sino que el Señor, yo voy a tomar esta decisión en base a lo que está pasando, ¿no?, que me acompañes en esta decisión que voy a tomar. Bien, si yo lo pongo, si me estoy equivocando, Él mismo va a enderezar nuestros pasos, ¿sí? Y eso es parte de los tiempos de Dios, que si nosotros dejamos que Él nos lleve, va a ser todo mucho más placentero, por así decirlo, ¿no?, para nosotros, para nuestra vida. Vamos a vivir, como dije, en la paz, en la armonía. Amén.
0: Amén. Qué importante, ¿no? Jesús habló, justamente usted hablaba de la ansiedad, o el afán y la ansiedad. Dice Mateo 6:31, no os afanéis pues diciendo qué comeremos, qué beberemos o qué vestiremos, porque los gentiles buscan estas cosas, pero vuestro Padre Celestial sabe que tenéis necesidad de todas estas cosas. Mas buscad primeramente el reino de Dios y su justicia, y todas estas cosas le serán añadidas. Así que no os afanéis por el día de mañana, porque el día de mañana traerá su propio afán. Basta cada día su propio mal. El afán es la determinación de querer que las cosas ocurran, ¿no? La persona busca, se afana para que esto que tiene que ocurrir ahora, que no puede esperar, y busca de alguna manera que suceda, y al no suceder genera la ansiedad, ¿no? Y la persona que queda con esa ansiedad queda turbado, con miedo, inseguro, con angustia, un montón de consecuencias, ¿no? Porque el que busca con afán hacer algo y no lo logra, queda en ese estado de ansiedad. Entonces nosotros acá escuchamos la palabra que dice que nos tenemos que hacer, no nos tenemos que afanar, porque cada día tiene su propia preocupaciones, trabajo, tarea. ¿Y qué hago yo? Hago lo que tengo que hacer hoy, y es suficiente. Mañana será otro día. Entonces nosotros, el Señor nos da ese consejo. Vivan hoy, vivan el presente, resuelvan los problemas hoy. No se angustien. Sobre todo, si buscamos el reino de Dios. ¿Y por qué nos pide Dios que busquemos el reino de Dios? Porque la ansiedad nos quita la paz. Y acá dice, buscar el reino de Dios, porque la única manera de que no nos gobierne el afán y que no terminemos en un estado de ansiedad es que tengamos paz. ¿Y qué es el reino de Dios? El reino de Dios es paz, es gozo, es justicia. Y eso, cuando está gobernando mi corazón, yo puedo tener la confianza plena que Dios tiene control de todas las cosas. Justamente la ansiedad viene por no controlar esa situación o lo que está sucediendo, no sé cómo va a terminar. Y eso me genera esto, ¿no? Que realmente algo que no podemos controlar o manejar el tiempo, que las cosas ocurran como nosotros quisiéramos. Muy buena noche, Cristian, ¿cómo estás?
3: Buenas noches, Daniel, bendiciones. ¿Cómo estás vos? Bueno, ahí un saludo para Mauricio, Luciana, la audiencia que nos acompaña cada miércoles, al director, a Enrique. Y bueno, ahí los escuchaba, la verdad. Y bueno, ¿no? Qué bueno meditar en todo esto, de lo que es el tiempo de Dios y uno mismo, ¿no? Como bien decías ahí, Daniel, ¿no? De lo que provoca por ahí estas ansiedades, estas cosas de apresurarnos. No nos traen paz a la mente, al corazón, y bueno, y aceptar que es una forma, creo que decía Luciana, ¿no? De entender y entenderlo y aceptarlo, ¿no? De que el tiempo de Dios, hagamos lo que hagamos, el tiempo, Dios ya estableció un tiempo, un momento, y a veces cuando queremos apurar las cosas, sabemos que traen consecuencias, ¿no? Por ahí quiero hacer hincapié en lo que vos estabas hablando, Daniel, hizo un contraste, ¿no? De lo que es, vos hablaste al principio cuando empezaste de Saúl, ¿no? De este rey que por no esperarlo, ¿no? Por no esperar, él tuvo la consecuencia, ¿no? De no esperar a hacer ese holocausto, no esperar a Samuel, ¿no? Porque ahí muestra, ¿no? Lo que vos decías, hablar que el pueblo estaba ahí y todo. Y eso, si nos ponemos en el lugar... son esas cosas que a nosotros nos impulsan, ¿no? A hacer lo incorrecto y a no esperar. ¿Viste? Son cosas que por ahí, no porque tiene que ser ahora, tiene que ser ya, la presión, ¿sí? La presión que vas sintiendo de lo que dicen los demás, mira que no estás a tiempo, el tiempo pasa, y te empiezan a casquear la cabeza, ¿no? La gente, lo que escuchás y todo. Y es como que vos te apresurás a hacer eso, porque sí, tienen razón, no tienen razón, no, vos tenés que esperar en Dios, ¿no? Eso es cuando nosotros oramos, todo, tenemos que esperar la respuesta de Dios, tenemos que esperar en su tiempo, y no tomar determinaciones que por ahí después nos arrepentimos, ¿no? Y esto pasó con Saúl, ¿no? Que al sentir ese momento, todo, él desobedece ese momento de Dios, ¿no? Y él pierde, él tuvo su consecuencia, porque a causa de esto él perdió la corona. Él fue elegido y perdió ya de ser rey, ¿no? Porque Samuel, él le dijo, ahora Dios ya se apartó de vos, o sea, y buscó, ya buscó otro rey. Así que ya está, viste, perdiste por ese momento, por no esperar, por un ratito más, ¿no? Pero acá vemos que Samuel dice que va a buscar un hombre conforme a su corazón. Y acá vemos que Saúl por ahí no era conforme al corazón de Dios, porque un hombre espera en Dios, busca de Dios, y no importa lo que digan los demás. Es que lo que le pasaba a David, ¿no? Y acá quiero hacer el contraste, porque acá enfocamos en Saúl, que era un hombre que no esperó el tiempo de Dios, pero sí lo esperó David el tiempo de Dios, ¿no? Miren la diferencia de los dos reyes, de aquel que tenía comunión, intimidad con Dios, y de aquel que por ahí no, ¿sí? Ustedes fíjense que David esperó el tiempo de Dios, porque él, cuando pasó esto con Samuel, con Saúl, Samuel fue a después, ¿no? Dios le dice que vaya a ungir a David, ¿no? Bueno, lo unge como rey en ese tiempo, pues no me quiero estirar, pero lo unge a David como rey. Sabemos que David pelea con Goliat, bueno, vence David, ¿no? Dios estaba con él, todo. Fíjense que cuando lo ungen como rey, él lo ungió en la adolescencia de David. Él fue un adolescente, fue un chico, ¿no? Y no es que fue rey al otro día o al otro, al mes, al año. Pasaron muchos años. Pasaron alrededor de 15, 20 años, vaya a saber, para que él fuera rey. Y David pasó muchas secuencias donde Saúl, por sus celos, por todos sabemos que lo persiguió a David, lo quiso matar. David no hizo nada en contra de Saúl, no hizo nada, pero él por sus celos quiso matar a David. Y fíjense que en un momento, ¿no? Dios, como que David, Dios estuvo como entregado, la gente le decía, los que estaban con David decían, mira, Dios te entregó a Samuel para que lo matara. Y David dijo, yo no voy a tocar al ungido de Dios. Sí, David lo pudo haber matado a Saúl en un momento, ¿sí? Como que estaba entregado, estaba ahí. Y uno dice, lo pudo haber matado en ese momento. Pero, ¿qué iba a cambiar? Si Dios ya había decretado en el tiempo que David, si David pasa a veces, no sé cuál sería la consecuencia de si lo mataba a Saúl, no lo sé, ¿no? Pero David decidió no hacerlo, dijo que no iba a tocar a un ungido de Dios, ¿sí? Porque él respetaba esa parte, respetaba que él todavía era rey, y que Dios va a depender el momento que sea, ya me ungió y bueno, Dios dirá, ¿no? Después sabemos que, bueno, Saúl muere en batalla, y David con el tiempo fue coronado, ¿no? Pero él esperó el tiempo, David sufrió persecuciones, sufrió muchas cosas donde lo persiguieron, sufrió traición, un montón de cosas, ¿no? Y a veces, en esta espera, ¿sí? En lo que Dios te va a dar, Dios necesita transformarnos para lo que Dios nos va a entregar en el tiempo ese, ¿no? Todos pueden tener una promesa, algo, pero en ese lapso Dios transforma a cada uno. En este caso David fue transformado porque no iba a ser ni más ni menos que el rey, ¿se entiende? Saber llevar un liderazgo tan fuerte como rey, ¿sí? A veces si a nosotros nos ponen en un liderazgo pequeño, que yo en una oficina, algo, ya es difícil llevar a los compañeros, la gente, y eso, imagínate como rey llevar adelante un pueblo, y no solamente un pueblo, sino que era el pueblo de Dios, ¿no? Tenés que ser sabio, una persona coherente, una persona que busque de Dios, que sepa hacer las cosas, y sobre todo tener un buen corazón. Como dijo Dios, Dios dijo, este es conforme a mi corazón, ¿sí? Y ahí vemos los dos contrastes. Vemos el que no esperó y perdió su corona, fue su consecuencia, y al que aún así, que a veces te querés rendir, porque si leemos los salmos, David muchas veces como que quiso tirar la toalla, como que ya no aguantaba más, pasó mucha situación, y eso nos pasa a nosotros, ¿sí? Nos pasa a todos cuando Dios te dice, un poco más, aguantá, y vos decís, no, Señor, ¿no? y seguimos, y a veces es duro, es complicado. Y muchos que pueden estar del otro lado escuchando, sí, es complicado, yo sigo, hay una promesa, pero sigo, a veces quiero tirar la toalla, a veces quiero colgar los botines, como quien dice, no quiero saber más nada, estoy cansado, estoy agotado, pero es ahí donde, ¿sabes lo que hace Dios en ese momento? Porque ahí donde son tus fuerzas, se terminan, dice que comienzan las de Dios, y Dios nos fortalece para seguir un poco más, ¿sí? Porque si fuera por nosotros, obviamente que caemos, pero Dios ve nuestro corazón, ve que sos esforzado, que sos valiente, ves que estás esperando en esa promesa, ¿sí? Y pasás por estas situaciones, pero en ese tiempo no te diste cuenta que estás siendo formado, para lo que Dios te va a dar, lo que Dios te va a entregar. ¿Se entiende? Y acá vemos este David, ¿no? Que esperó con angustias, ¿no? Nos sentimos muchas veces un David, en momentos estamos victoriosos, nos sentimos, y en momentos queremos tirar la toalla, nos sentimos así. Pero la promesa llegó, y él fue a esperar en Dios, ¿sí? No lo mató a su tiempo, lo pudo haber matado al hijo, más si lo mato ahora y ya que me coronen de una vez. No sabemos si era el tiempo de Dios, porque por ahí también lo mataba, pero no era hoy, no era en ese momento, no te iba a coronar mañana, falta un tiempo más. Y Dios ya estableció el día. Dios no se adelanta ni se atrasa a lo que él establece. Eso es lo que nosotros tenemos que entender. Nosotros sí, nosotros podemos decir, bueno, mañana no ha pasado. Es decir, lo hago el otro día. Dios no. Dios estableció un día, una hora, un momento, ¿sí? Y así fue. En ese momento va a ser. No se va a adelantar ni se va a atrasar. Va a ser en ese momento que Dios decretó. Y nosotros tenemos que esperar ese tiempo. ¿Sabes por qué lo tenemos que esperar? Porque ese tiempo va a ser perfecto. Porque es el tiempo de Dios. Y va a ser perfecto. Y todo lo que te venga a través de ese tiempo va a ser bendecido y va a ser de bien, como dijo a David, le fue bien como rey. Fue no solamente David, sino el pueblo fue bendecido. Fue un reinado maravilloso. Ahora, mira, si hubiese sido fuera del tiempo de Dios, hubiera consecuencias, hubiesen pasado cosas, o muchas cosas, ¿no? Porque a veces como que queremos ayudar a Dios y Dios no necesita nuestra ayuda. Dios dice, esperen. Dios necesita que nosotros esperemos y confiemos. Y confiemos. Es lo que necesita. En el medio, sí, va a haber luchas, va a decaer nuestra fuerza, vamos a estar mal. En ese momento sí, pero ahí es donde somos formados. Ahí es donde conocemos a Dios. ¿Por qué? Porque ahí conocemos las fuerzas que no son mías sino de Dios. El aliento que no es mío sino de Dios. ¿Sí? Las voces que tengo que aprender a no escuchar lo que dicen los demás, sino aprender lo que dice Dios. David necesitó estar solo, escapando, pero escuchando la voz de Dios. ¿Sí? Él no tenía que escuchar a lo otro. Y él aprendió a escuchar a Dios, no a lo que dice el pueblo, a lo que dicen los demás, sino qué dice Dios. Y así en su reinado, él siempre buscó de Dios. Él siempre buscó de Dios, ¿sí? Para saber qué tenía que hacer. Estaba acostumbrado a hacerlo. Y hay gente que por ahí en un momento, no sabemos si Saúl lo iba a buscar a Dios, iba a tomar sus decisiones sin consultar a Dios, y no sabemos, ¿no? Pero este hombre, conforme al corazón que fue formando Dios durante ese tiempo, fue un reinado maravilloso. Por eso uno dice, no me tengo que adelantar a las cosas de Dios porque puedo meter la pata, me puedo equivocar y después paso las consecuencias. Si quieres pasar las consecuencias, si te gusta pasar eso, que ya lo hemos hecho un montón de veces y nos hemos equivocado y decir, no, si no quiero... Es mejor esperar, ¿sí? Y esperar el tiempo de Dios. Amén.
0: Amén. Qué bueno, ¿no? Qué bueno la actitud y qué bueno porque aprendemos de David, ¿no? Porque este joven valiente, ¿no? Dice que David se estima entre 14, 16, 17 años cuando enfrentó allí a Goliat. Y pasó de ser un pastor a ser un príncipe, fue a vivir y fue paje de arma, digamos, el guardaespaldas, nada menos que del rey Saúl. Y como bien decía Cristian, él pudo quitarle la vida en una o dos oportunidades, y él no quiso. Dos veces le pudo haber, porque hasta le cortó un pedazo de su manto, y él se arrepintió después. Realmente se sintió mal porque tocó al ungido de Jehová, a pesar de que era un mal rey, pero Dios lo había escogido. Y él asumió a los 30 años. Por eso no se sabe bien exactamente si cuando pelea con el gigante, que era un muchachito, era un muchacho de 15, 16, 17 años, pero porque no está establecido en la Biblia, pero sí cuando asumió a los 30 años y tuvo que esperar, porque cualquiera hubiera sido tentado a quitarle la vida para tomar lo que supuestamente creemos que Dios me dio. Pero todo tiene su tiempo debajo del sol, dice la Biblia. Muchas veces cuando nos desenfocamos, perdemos el control. Y ese desenfoque y perder el control nos lleva a trastornos emocionales, nos afecta la paz mental, nos angustia, nos genera temor. Bueno, entramos en un ciclo vicioso que es muy difícil salir. Por eso hoy el mensaje para los amigos que recién están escuchando, estamos hablando el tiempo humano o el Kairó, perdón, el tiempo crono, que es el humano, y el Kairó, que es el tiempo de Dios, que es perfecto. Cuando uno Es un versículo que yo uso mucho, Efesios 2:10, dice que somos hechura suya, somos para andar en las obras que Él preparó de antemano. Y si nos ponemos a pensar un poquito, que ya todo fue hecho en el plano espiritual, y que Dios lo va a manifestar en su tiempo perfecto. No va a adelantar ni va a atrasar, justo en el tiempo perfecto. Allá en Gálatas 4:4 dice, pero cuando se cumplió el plazo, Dios envió a su Hijo, nacido de mujer, nacido bajo la ley. O sea, esto significa cuando llegó el tiempo, no fue antes ni después, simplemente llegó. Y hay cosas que se van a ejecutar naturalmente porque el tiempo está ahí. Dios ya tiene planeado lo que va a hacer en sus tiempos y con quién lo va a hacer. El tema es creer que todos nosotros estamos involucrados en las obras de Dios y que Él alinea la obra con algunos o con muchos o con pocos para desarrollarla durante el tiempo natural, pero era porque se cumplió el tiempo Cairo para que se ejecute. Por eso tenemos que tener confianza. A veces, cuando hablamos de la afán y la ansiedad, Jesús vuelve a hablar un poquito antes de lo que es comer, beber, vestirse, y Él compara a las aves del cielo, que dice, no trabajan, pero Dios las alimenta, o los lirios del campo. Dice que considera a los lirios del campo como crecen, no trabajan ni hilan. Entonces nosotros sabemos que Dios tiene cuidado de nosotros y tenemos que confiar en sus promesas. De esto se trata el cuidar el tiempo que yo tengo. Yo siempre digo que lo más preciado que tenemos los seres humanos es el tiempo. Por lo menos para mí el tiempo es lo que más vale. ¿Sí? Porque todo lo demás está bien, pero cuando vos no tenés tiempo, a veces yo ando corriendo acá para allá, quisiera tener mis tiempos y a veces no los tengo. A veces me gustaría sentarme o irme a algún lado y disfrutar todo un día sin hacer nada, simplemente contemplar todo eso. Y muchas veces decís, bueno, ya va a llegar el tiempo de descanso. Y uno va postergando, pero hay algo que es mejor, ¿no? Porque eso es un deleite, por supuesto. A mí Dios me regala tiempo, a veces me voy con mi familia, a veces tengo eso. O de golpe me prepara un tiempo hermoso que yo no lo esperaba, pero Dios también es un Dios de recompensa. Él te da tiempo hermoso. Y esto es un buen ejemplo, ¿no? Que Dios nos prepara buenos tiempos, ya sea para disfrutar con tu esposa, con tus hijos, con un amigo, o va a generar situaciones y vos decís, wow, ¿por qué estoy acá? Simplemente porque tengo paz en mi corazón. Una persona con paz, una persona que está con paz, esa paz te guía. ¿Por qué? Porque vos tenés quietud, vos podés pensar, podés meditar, podés escuchar la voz de Dios. Y una de las cosas que yo veo en la ansiedad y en el afán es perder el oído espiritual. Cuando vos tenés paz en tu corazón, escuchás. Cuando vos perdés la paz, no escuchás. Se activan los sensores o los que tenemos nosotros, que son a modo de entender lo que ven los sentidos de la vista, los ojos, el olfato, el tacto, o sea, en lo natural te sirve, pero cuando está descontrolado porque el afán te ganó o la ansiedad, se descontrola todo. Entonces lo que ves te aterroriza, lo que escuchás peor. Entonces tu corazón empieza a tener ese punto de empezar a pensar algo malo, tengo algo malo, me va a suceder, algo malo le está pasando, y cuando la ansiedad te gana, empezamos. Yo he visto gente con ataque de pánico, es horrendo, es terrible, cómo parece que se está por morir, que no sabe qué hacer, todo eso. Esos ataques tremendos, ¿no? que genera en un ser humano. Bueno, la ansiedad o el afán, la preocupación, todo eso hace que nos desenfoquemos y que no podamos oír la voz de Dios, porque siempre, siempre tenés que escuchar, porque la respuesta está en Él, no de otra manera. Cuando David perdió a la familia, estuvo en un momento de desesperación, los compañeros lo querían apedrear porque habían perdido sus hijos, sus esposas, y estaban allí, los amalecitas se habían llevado toda esa gente mientras ellos batallaban, estaban peleando, y cuando volvieron a su rancho, digamos, a sus casas, hacia las tiendas, los amalecitas pasaron y se llevaron prisioneros a toda su gente. Y dice que querían apedrearlo. Siempre me suena esto, como digo, ¿cómo puede ser que venían contentos y felices? Habían batallado, se habían jugado la vida por lo que David los había llevado a pelear, y de golpe, porque pasaron un tiempo de desesperación, ¿no? Estaban desenfocados. Dice que lo querían apedrear. ¿Pero qué hizo David? David, a pesar del dolor, de la desesperación, buscó a Dios. y buscó una respuesta de Dios. Y dijo, Señor, dice que lloró hasta no tener fuerza. Pero le dijo, Señor, ¿qué hago? ¿Qué hago en este momento? ¿Qué hago con esta situación? Y Dios le dijo, levántate,

0: Y síguelos, porque ciertamente lo vas a alcanzar y vas a rescatar a tu familia. Y así lo hizo. Por eso Dios tiene la última palabra en todas las situaciones, por más difícil que sea. Amén. Mauricio.
1: Amén, amén. Así es. Así es. Me reía porque justo tengo la palabra abierta en 1 Samuel 29, ¿no? Perdón, 1 Samuel 30, ¿no?
0: Donde mira.
1: Vuelve de esa. Vuelve de una batalla y se encuentra, ¿no? En el Negev. Vuelve a Siclag, ¿no? Y ve que se había llevado a las mujeres, a los hijos, ¿no? Y los venía escuchando de David y llegó ahí la palabra. Donde él le pregunta a Dios, ¿no? Si lo seguiré, y Dios le contesta. Síguelos, porque ciertamente los alcanzarás. Qué bueno esto de David, ¿no? Porque nos muestra a una persona que confiaba 100% en Dios. Que buscaba la guía directa de Dios, ¿no? Qué bueno aprender a hacer eso, ¿no? A mí en lo personal aprendí a hacer esto. No digo que sea un maestro en esto. Siempre sigo aprendiendo. Como alguna vez compartí en este programa, quizás otro. Hace mucho tiempo yo quería entrar a una empresa de trabajo que para mí era la mejor. Y a dos. Entre esas, una que hoy está que hoy quebró y una que hoy no es lo que pensé que era, ¿no? Y yo decía, ¿por qué no me llaman? ¿Por qué no se me da? Habían venido a mi casa a hacer el ambiental y todo. Y nunca me sonaron, ¿no? Y hoy, gracias a Dios y gloria a Dios, estoy en otra empresa que es mucho mejor que estas dos. Trabajo con una tranquilidad que en otro lado no la ganaría, ¿no? Y verdaderamente aprendí a confiar en los tiempos perfectos de Dios. Ahí, por aquel tiempo, yo tenía, no sé, creo que 26, 27 años. Y también, yo que quería para allá, para ese momento, yo quería que me agarrara el teléfono y que me digan, vení, presentar.

confiar en Dios, ¿no? A confiar en sus tiempos, a no desesperarme, a confiar siempre en Él, ¿no? La palabra que hoy compartíamos en Mateo 6, ¿no? Donde habla

actúa como un sistema de alerta ante situaciones, ¿no? Va a haber palpitaciones, sudoración, dificultad de respirar, tensión muscular, sensación de peligro, nervios, irritabilidad y pánico, dificultad para concentrarse, dificultad para tener pensamientos y muchas cosas más. Que llega a haber trastorno de pánico, fobia, trastornos de psicológicos, de diferentes índoles. Hay cosas que termina siendo la ansiedad descontrolada, termina siendo malísimo para nosotros, ¿no? Por eso la palabra de Dios nos enseña siempre a confiar en Él y a sacar eso de nosotros, esa ansiedad, esa desesperación, ¿no? A confiar en Dios, a esperar en Él, a entender los tiempos perfectos de Dios. Aunque nosotros queramos hoy que nos llamen, aunque nosotros, quizás hay muchas personas del otro lado que están buscando ese trabajo, ponerlo todo en las manos de Dios, ¿no? Dice la palabra en Salmos, ¿no? Salmos 37:5, encomienda a Jehová tu camino, confía en Él y Él hará, ¿no? De eso se trata, de ponerlo todo en sus manos y de confiar en Él. Él va a hacer que te llamen ya, no. Él va a hacer que te llamen en el momento perfecto para que vos entres con las bases correctas, con los cimientos correctos, firme, estable, no a un lugar que quizás vos entrás contento y decís, wow, estoy en el lugar, y a los 3 meses te dicen se terminó el contrato, ¿no? Quizás vas a entrar a un lugar que no sabés que dentro de poco va a quebrar. Pero Dios te está protegiendo, está cuidando, está obrando, está trabajando, y que no lo puedas ver como dice la canción, Él está trabajando. ¿Sí? Hoy veía el noticiero, ¿no? Estos días, no es difícil prender el noticiero y ver la situación en la que está viviendo hoy por hoy el Medio Oriente, ¿no? Y cuando uno ve qué es lo que está pasando en el Medio Oriente, todavía ve que hay conflictos, que hay un estado de alerta constante, ¿no? Y hoy en nuestro país, en Argentina, vivimos consecuencias de lo que está pasando allá. Cualquier persona que tenga auto va a una estación de servicio y ve la consecuencia de lo que está pasando en el Medio Oriente, ¿sí? Y lo que está pasando en el Medio Oriente tiene su origen en el libro de Génesis. Como hoy empezaba compartiendo la palabra, ¿no? En Ismael, en Agar, en Sara, en alguien que no supo controlar sus emociones, no supo controlar su ansiedad, no supo ver o discernir el tiempo perfecto de Dios, ¿no? Esa persona fue Sara, quien vio que ella ya era una mujer adulta, que el esposo Abraham ya era mayor, más de 80 años, ¿no? Y no podía creer que Dios les vaya a dar un hijo. Y aún pasaban los años y ella se desesperaba más, ¿no? O sea, se ponía, yo creo, mucho más ansiosa, diciendo, se nos acaba el tiempo, se nos acaba el tiempo. Y ahí entra lo que decía hoy, lo escuchaba Cristian Brea, de que Dios no necesita nuestra ayuda, de que nosotros no podemos intervenir en los tiempos perfectos de Dios. Aquella mujer Sara, en su desesperación, hizo que Abraham se ligue a Agar, ¿no? Y tenga un hijo con ella que es Ismael. Muchos años después, ya cuando después que nace Ismael, cuando Abraham ya tiene 100 años, miren la diferencia, ¿no? El tiempo que pasó, nace Abraham, el hijo de la promesa de Dios, ¿sí? Y ahí Sara ve que Ismael lo burlaba, lo maltrataba al otro, y por miedo a la herencia y a todas muchas cosas, hace que Abraham despida a Ismael, ¿no? Los mande, los saque del lugar. Y ahí se separan. Y ahí Dios le promete a Ismael que él también iba a ser una gran.

0: acción, y esa es la nación que vemos, ¿no? Todo el Medio Oriente. Y ahí vemos esa guerra que hoy vemos desde este lado. Quizás hay gente que va a decir la guerra es por el petróleo, por esto, por lo otro, no. Y el principio, el origen, la raíz de eso que hoy nosotros estamos viendo, está en alguien que no supo esperar los tiempos perfectos de Dios. ¿La estamos juzgando? No. Porque todos caemos en este error, ¿no? De no saber esperar en los tiempos de Dios. Por eso la palabra, como dice en Romanos, está para enseñarnos, ¿sí? Toda la palabra, eso está en Romanos, en Romanos 15:4, ¿no? Dice que todas las cosas que se escribieron antes fueron para nuestra enseñanza, ¿sí? Se escribieron a fin de que por la paciencia y la consolación de las Escrituras tengamos esperanza. Y acá habla de paciencia, no de ansiedad, no de desesperación, sino de paciencia. ¿Que tengamos qué? Que tengamos esperanza, esperanza en Dios. Cuando uno tiene esperanza, espera confiado, espera con una paz que sobrepasa todo entendimiento. Que hay alguien que del otro lado está buscando un correcto empleo y lo pone en las manos de Dios, sonría y espere confiado en Dios, ¿sí? Porque esa es la fe que le agrada a Dios. Aunque vengan otros y te dicen, ¿cómo podés estar contento? ¿Cómo podés sonreír si no tenés fuente laboral? Sonreírle, porque yo sé, porque vos sabés de quién estás esperando. Y sabés que la respuesta correcta viene de aquel en quien pusiste entonces manos. ¿Amén? Yo creo que Dios nos está hablándonos hoy a todos, ¿no? Nos está recordando de vuelta, ¿no? Está trayendo esta palabra a nuestros corazones, a nuestros pensamientos, ¿sí? Para que nosotros sigamos confiando en Él. Y a pesar de los tiempos que nos toca vivir, que estamos viviendo tiempos difíciles, tiempos de guerra, tiempos de, como dice la palabra, en los últimos tiempos, ¿no? De temor, de terremoto, de maremoto, de tsunami, de todo lo que vemos de años atrás a hoy, ¿no? De pandemias y demás, nosotros tenemos que aprender a esperar y a confiar en los tiempos perfectos de Dios para cada uno de nosotros.
1: Amén. Qué bueno, ¿no? Poder confiar y que todo va a llegar a su tiempo perfecto, ¿no? Y de eso se trata justamente. Nos cuesta, sí, a todos nos cuesta esperar. Como hay tantas promesas que son que Dios nos alienta, ¿no? A hacer el bien, a confiar, a esperar, a hacer lo correcto, ¿no? Y no tentarnos en hacer lo malo, porque quizás no tenemos la respuesta para nuestra vida. Muchas veces cuando nos falta el resultado de nuestras oraciones, ¿no? Como que oramos y no impacientes, o sea, somos impacientes y actuamos, ¿eh? Tenemos momentos donde nos enojamos también y a veces paga el plato, como yo siempre digo, el que está cerca, ¿no? El que está cerca, por ahí es tu esposo, tu esposa, tu hijo o alguien, como estás mal, contestas mal, y claro, porque no ves resultados, estás orando y es como que Dios pareciera, ¿no? Que se fue, que Dios no te contesta, y entra uno en ese ambiente, ¿no? De que genera uno de nuestra propia ansiedad, ¿no? Porque realmente no vamos a cambiar nada, no vamos a hacer nada. Dice que no podemos ganar ni un codo, ¿eh? Si no podemos crecer un codo, no podemos hacer nada, nada podemos hacer si Dios no interviene. Entonces, ¿nosotros qué no tenemos que hacer? Hacer, como dice la palabra, dócil a Dios, de que Él tiene control, y confiar. Dice la Biblia que ni un cabello cae al piso sin que Dios lo sepa, y dice que antes que nosotros le pidamos a Dios, Él ya sabe perfectamente, y cree que Él en su tiempo te va a dar. A mí me ha costado, y me sigue costando muchas veces, que yo he pedido cosas, y las espero, y muchas veces no vienen. Me genera eso, ¿no? Pero después me pongo a meditar, a confiar y decir, Señor, la verdad que no... Me viene esa paz. Esa paz es maravillosa porque en esa paz espero. En esa paz lo entrego, me saco esa mochila, me saco esa carga. Y yo siento en mi corazón que hay gente que hoy tiene que entregar esa mochila, esa preocupación, eso que pareciera que no va a ocurrir. Déjalo a Dios. Yo siempre digo, si vos entraste en los caminos del Señor, si Dios tiene un camino trazado... Todo lo que te va a pasar es lo que Él tiene preparado para tu vida. Y lo que no es no. Pero muchas veces nos juega eso en contra de que nosotros hasta le decimos a Dios, quiero esto, quiero aquello, y como Dios sabe lo que es mejor para Daniel, no me lo va a dar. Pero si le pongo a Dios todo y digo, Señor, lo que es tuyo, prospera, y lo que no es tuyo, quítalo. Porque sabe que yo no conozco mi futuro, Dios sí. Y Él tiene lo mejor. Dice que

habíamos compartido, no solo lo que estábamos hablando hoy, a lo largo de esta noche, de saber si, como dice en el libro de Ecclesiastes, lo que venimos hablando, que hay un tiempo para todo, para reír, para llorar, para nacer, para morir, tiempo de escasez, tiempo de abundancia, de eso de tenemos que tener claro que a lo largo de nuestras vidas sí hay un tiempo para cada cosa, sí, pero lo que no tiene que pasar nunca es el y olvidarnos, ¿no?, que tiene que ser continuo, sí, es en nuestro tiempo con Dios, que es lo que nos ayuda, que es lo que es quien nos fortalece. Sí, hoy escuchaba cuando hablaban de David, ¿no?, que se angustió, que sí, cuántas personas no se han angustiado, no han sentido mal, no han llorado. Y leía en el libro de Salmos, sí, capítulo 34, versículo 4, que dice: busqué a Jehová y él me oyó y me libró de todos mis temores. No, esta cita bíblica es para, ¿no?, que es una palabra de fortaleza, porque quién no ora, ¿no?, quién no lo busca y él no oye. La palabra también dice, ¿no?, que me busca, me halla, mientras que nosotros estemos con él, cuando lo, él va a estar, ¿sí? Y como decíamos, podemos, ¿qué es lo que nos ayuda a nosotros en el tiempo de ansiedad, de temor, desde ya? Sí, dice en el Salmo, apenas comienza el capítulo 34, ¿no?: bendeciré a Jehová en todo el tiempo. Sí, su alabanza estará conjunto en mi boca. Quiere decir que todo el tiempo lo tenemos que adorar. Y eso va a hacer que yo esté cada vez más confiada en él y en lo que él va a hacer. Y como dije en un principio, cuando estamos comenzando el programa, ¿no?, de aceptar realmente el tiempo de Dios. Los podemos entender, pero es muy importante aceptarlo. ¿Por qué? Porque es lo que nos va a hacer la fortaleza, la tranquilidad, y saber que Dios sí es Padre. Y un padre, como compartió Mauri, sabe, padre o madre, sabe exactamente lo que su hijo necesita, cómo lo necesita, en qué tiempo se lo va a dar, y no confundirnos o malinterpretar a Dios como si fuese como el dibujito de Aladdin, me viene, ¿no?, que le pedimos, ¿no?, oramos y le frotamos y le pedimos tres deseos y él nos va a conceder, ¿sí? Y si bien su palabra dice que él concede los deseos de nuestros corazones, pero nuestro corazón tiene que estar aliviado, no lo comprendí mucho después, a los planes de Dios, ¿no?, y a su voluntad. Muchas veces hablamos de la voluntad de Dios. Entonces, cuando yo estoy con él, cuando estoy en comunión, entonces mi corazón se alinea al corazón de Dios y así va a cumplir con mis deseos. Como decir, no podemos decirle a Dios, ay, Señor, quiero orar para ganarme la lotería, ¿no? De entender que realmente él es un padre y él sabe qué es lo que necesitamos y cuándo lo necesitamos. Y esto nos ayuda, como digo, a entender del por qué muchas veces no se nos dan las cosas, como el propio Mauri decía, ¿por qué no? ¿Por qué? Pero si yo hice todo bien y entregué a tiempo y estaba y me dijeron que estaba todo bien, pero sin embargo no ocurrió así. Y uno no entiende, pero cuando descansa y empieza a entender, como dice Mario, empezamos a entender más a Dios y de saber que son sus tiempos, sus planes, el camino ya está hecho, entonces ahí lo podemos, ¿no? Viene esa tranquilidad y dice, bueno, a ver, y después, cuando nos logramos calmar un poquito y dejar que Él siga actuando en nuestras vidas, ahí vienen las respuestas, ¿sí? Y ahí vienen los porqués de Dios, y ahí decís, ah, con razón, por esto, ¿sí? Y porque nos pasó, entender, ah, con razón, que Dios no me puso en este lugar, con razón que no fui ahí, o muchas veces personas que la están pasando mal, que ¿por qué me despidieron de este trabajo y por qué va a venir otro mejor? Y que Dios siempre va a tener

0: ¿Cómo suplirnos? El tema está en que nosotros estemos ciegamente confiando en él. Amén.
1: Amén. Qué bueno, ¿no? Hay un proverbio, antes de cerrar, ahí le paso a Cristian, y ya vamos a ir a un tema musical y luego vamos a estar logrando. Dice, es muy grato dar la respuesta adecuada y cuando es oportuna, aún es más grato. Siguiendo el tiempo de Dios, nosotros a veces cuando estamos enojados, cuando estamos con temor, podemos dar una respuesta no acorde, no la mejor. Y usted hablaba de la quietud, ¿no? De esperar en Dios. Muchas veces para dar una respuesta tenemos que esperar en Dios hasta que no tenga la respuesta en tu corazón. Y en esa paz, que es donde nosotros podemos descansar, pero también escuchar la voz de Dios, voy a tener una respuesta. Muchas veces me ha pasado a mí que no contesto, no porque no sé. Y puedo abortar o puedo hacer quizá algo malo en mi respuesta, por ahí no con la intención, por ahí correcta. Entonces, ¿qué tengo que hacer? Tengo que tener la plena seguridad que lo que voy a hablar sea correcto. Por eso dice, es muy grato dar la respuesta adecuada. Y cuanto es oportuna, más grato. Porque qué lindo cuando vos tenés una respuesta. Pero una persona ansiosa, afanada, preocupada, angustiada, lleno de temor, no va a tener esa respuesta. Hay que estar, yo no podría darle jamás un consejo, pero puedo darle un consejo de parte de Dios que está en la palabra. Y le di el consejo, y gracias a Dios que lo tomó. ¿Y cuál fue el fruto? Que tuvo paz y pudo hacer lo correcto. Y yo le pregunté, ¿qué hubiera pasado si se hubiera guiado por otro consejo o por lo que usted sentía en su corazón? Por el momento que estaba viviendo. Y me dije, sí, no hubiera cambiado nada. Bueno, ahora no solamente tiene paz, sino que hizo lo correcto. Cristian, última reflexión y ya vamos a un tema musical.
2: Amén, amén. Qué bueno agarrar ese pedacito, ¿no, Daniel? De tener paz, ¿no? Cuando uno espera en el Señor, yo creo que a eso nos lleva. Y las cosas ocurren, ¿no? Me quedaba con David porque, por ejemplo, en un momento dice que Saúl muere en batalla, ¿no? Llegó su momento de morir. Y yo creo que esa carga no tuvo David haber dicho, yo lo maté. Por ahí se hubiese contristado, él hubiese estado mal, ¿no? Vaya a saber lo que pasaba por él. Pero él trajo paz y dijo, yo no lo toqué, y él murió en batalla, murió, bueno, llegó su momento y ya está. Y yo creo que eso, esperar y no adelantar los momentos, ¿sí? No meternos, sino que muchas veces nosotros hacemos oraciones y a veces pensamos que en ese silencio de Dios no nos escuchó, y por ahí hacemos oraciones. La misma oración la venimos haciendo por ahí hace mucho tiempo, ¿sí? Y no tenemos una respuesta de Dios en ese momento. Pero tenemos que esperar y no tomar decisiones a las apuradas ni nada, sino tratar de esperar y ver lo que Dios va a hacer. Porque lo que haga Dios te va a traer paz. Porque sabes que lo hizo Dios, que no fue algo, un impulso tuyo, que no fue algo que nosotros comúnmente nos equivocamos. Y nos lleva a que nos sentimos mal después, ¿sí? Y bueno, tomo este pedazo de David, ¿no? Porque qué hubiese pasado con él. Y listo, él murió cuando tuvo que morir y yo no lo toqué. Quedé limpio, quedé tranquilo delante. Primero él, en su corazón, y delante de Dios, ¿no? Y quería leer un versículo de segunda de Pedro 3:9 que habla, ¿no? Que dice, no es que el Señor se tarde en cumplir su promesa, dice, ¿no? En un lenguaje actual, como algunos piensan. Lo que pasa es que Dios tiene paciencia con ustedes porque no quiere que nadie muera, sino que todos vuelvan a Dios. No, acá está hablando en un contexto, ¿sí? De que Dios espera el arrepentimiento del ser humano. Dios espera la venida de Cristo, por ejemplo, todo lo que se habla. Dios está esperando, Dios tiene tanto amor que Él espera al que el ser humano se arrepienta, que el ser humano cambie, ¿sí? Que cambie de un giro. De su pensar, de cómo es cada uno, ¿no? En su corazón, en su vida, que él pueda cambiar, ¿no? Pero si lo llevamos a nuestras vidas, ¿no? A ver un contexto así, pero nuestras vidas, ¿no? Porque dice que el Señor no se tarda en cumplir, como algunos piensan. Otros pensamos que Dios se tardó, que no llegó a tiempo, ¿sí? Le pasó a Marta, a María con Lázaro, cuando Jesús vino y le dijo, si hubieses estado, no estuviste acá, como que diciéndole, llegaste tarde, ya murió, ya está, pasaron 4 días,

0: No. Y el ceguñón le dijo, si tú crees verás la gloria de Dios. El Señor llegó a tiempo. Ese era el momento que él tenía que llegar, ¿sí? Para glorificar a Dios, para ver el poder de Dios sobre esto, ¿no? Y sobre esa resurrección que fue delante de los ojos de la gente. Y algunos que nosotros pensamos, Dios no llega a Dios. Jesús llegó a tiempo. Llegó en el momento. Uno dice, se atrasó. No, ya pasó. No, no pasó. Él ahora es el tiempo. Es este el momento, ¿no? Y no le tenemos que criticar nada a Dios ni nada, porque Él sabe cuándo tiene que llegar, ¿no? Y es lo que nosotros tenemos. Algunos pensamos que Dios se olvidó. Algunos pensamos que Dios se atrasó o que no nos va a dar. No pensemos más eso, ¿sí? Pensemos, cambiemos nuestra manera de pensar. Dice la Biblia, dice, renová el espíritu de tu mente. Ahora pensemos en que Dios tiene el control de lo que yo le pedí y va a llegar a su debido tiempo. Eso tenemos que pensar. Nada más. Hoy, mañana, pasado, Dios no se olvida. Dios no es sordo. Dios no. En ese silencio de Dios que vos tenés, ¿sí? Vos también haces silencio. Que Dios va a obrar. Amén.
1: Amén, claro que sí, Dios va a obrar en su perfecto tiempo. Vamos a escuchar un hermoso tema que justamente tiene que, dice, espera el tiempo de Dios. Mientras podés enviar a través de la FOL Argentina tu mensajito o a través del 11-2508-9900, 11-2508-9900, si es de alguna parte fuera de Argentina, 0549-0549-11-2508-9900. Escuchamos el tema y ya estamos volviendo en un par de minutitos nada más. Escuchá que es muy lindo este tema, que tiene que ver con lo que hablamos. Así que en un ratito ya estamos cerrando esta parte, ya la parte final, para orar por todas las necesidades. Así que las necesidades que tenga o un comentario que tenga lo puedes hacer a través de estos medios y ya estaremos orando por todo.

0: espera el tiempo de Dios. Así se llama este hermoso tema. Mientras están llegando los mensajitos, dice Gabriela, bendiciones a toda la audiencia. Buenas noches, hermoso programa, bendiciones para toda la audiencia. Gracias, Gabriela. Mientras están llegando algunos mensajitos, amén, dice Gabriela también de Corrientes. Cristian, ¿podés ir leyendo lo de la FOL? Así yo voy leyendo los otros.
1: Amén, amén.
0: A ver un segundo que... ahora sí, dale.
1: Bueno, sí, nos escribe Juan, dice, pido apoyo de oración por mi recuperación de cirugía de ojo para que el Señor se glorifique. Amén, Juan, vamos a estar orando en un ratito nomás, nos unimos para orar. Rosa Rivero dice, hola mis hermanos, hoy les pido oración por mi familia, de mi hermana, para que lleguen a los pies de Cristo y que les abran las puertas de trabajo. Amén, amén, nos estamos uniendo. Rosa, bendiciones para vos. Agustina Navarro dice, recuerda que somos guerreros invencibles, todo lo podemos en Cristo Jesús que nos fortalece. Amén. Gracias, Agustina, por escribirnos también. Camila Ruiz, hay veces que Dios nos pone pruebas y hay veces que deseo morir y Dios me dice que Él me ama y que soy su hija, porque solo Dios es el que tiene el poder para que nosotros peleemos nuestra batalla y Él cambia nuestra situación. Te amo, Dios, dice. Bueno, Camila, gracias, bendiciones para vos por escribirnos. Carolina Loaiza dice, solo Dios es perfecto, nos creó poco a poco, amén, solo yo y otros lo amamos, Él nos da paz y tranquilidad, si no hubiera muerto en la cruz no estaríamos vivos, amén, a Él sea toda la gloria. Así es, Carolina, bendiciones para vos. Fernanda Castro dice, Dios, creo en ti, hoy mi mamá tiene cáncer en etapa 3 y solo le pido a Dios que me conceda el deseo de ver a mi madre salir de esta, si esta es su voluntad. De no ser así, que no me la ponga a sufrir, ayúdenme a orar por ella. Sí, Fernanda, vamos a estar orando, nos vamos a unir ahí en un ratito. Bendiciones para vos. Cristina Griotti dice, hace 2 años yo me separé de mi ex esposo, sentía que moría con la separación, siempre luché por tener un hijo, con él luché 3 años, iba a todos los médicos y nada. Y hoy en día tengo mi nueva pareja y estoy viviendo en España y esperando felizmente a nuestro bebé. Estoy embarazada. El tiempo de Dios es perfecto. Gracias, Jehová, Rey de Reyes y Señor de Señores. Amén. Muchas gracias por dar ese testimonio, Cristina. Bendiciones para vos. Carmen Ramírez dice, Dios es grande y maravilloso. El tiempo de Dios es perfecto. Y hace unos días ocurrió el milagro de mi vida. Teníamos más de 6 años pidiendo de rodilla a mi Dios por mi hermano que estuvo desaparecido buscando el sueño americano, y la semana pasada fue especial. Dios nos dio la oportunidad de volverlo a ver. Solo esperamos el tiempo de Dios. Mi alma alaba a Dios, la honra y la gloria sea para Dios. Amén, Carmen, gracias. Gracias por compartirnos también una bendición. El tiempo de Dios es perfecto. Walter García dice, Señor Jesús, estoy confiando con fe, con mi corazón, que lo que tienes para mí llegará a tu tiempo perfecto, así sea, amén. Eso es, Walter, confiar y esperar con fe. Bendiciones. Nair Romero dice, confío en tu tiempo, Padre mío, amén. Gracias, Nair, así es, también bendiciones para vos. Romina dice, confío en tu tiempo, Señor Jesús, gracias por otro día más, gracias, dice. Amén, bendiciones, Romina. Nadia Soldán dice, pido apoyo en oración, perdón, por una oportunidad laboral. Amén, Nadia, vamos a estar orando por todas estas necesidades, nos estamos uniendo un ratito. Claudia Tate dice, buenas noches, bendiciones, por favor apoyen en oración por mi hijo Darío, liberación de adicciones, Dios extienda su misericordia y su verdad sobre la vida de mi hijo, mil gracias. Amén, Claudia, sí, vamos a estar orando, bendiciones. Luján Palacio, yo creo en Cristo, Él es grande, poderoso, fuerte. Así es, Luján. Dios te bendiga. Samuel Carranza dice que Dios bendiga al pastor Daniel y que nos ayude a nosotros a aprender más de su palabra y vivir su palabra. Una de las cosas que tenemos que tener clara es que entre más buscamos a Dios, igual Él nos va a usar poderosamente. Y aquí el siervo es bien usado por Dios y nos da muchas claves para aprender cada día y que Dios nos use. Amén, Samuel, muchas gracias también, bendiciones, Dios te bendiga. Cata dice, Dios es bueno, así es, Cata, bendiciones. Roxana Marín dice, una iglesia callada es un pueblo muerto, amén, aleluya. Bueno, bendiciones, Roxana, también para vos. Mónica Roldán dice, aleluya, aleluya, gloria al gran Dios todopoderoso, Jesucristo real, el Mesías, así es, Mónica, bendiciones. Ana Timo dice, amén, gloria a Dios. Gracias, Padre, por todo lo que ha hecho en mi vida, me sanaste de cáncer. Amén. Gloria a Dios. Gracias por testificar también. Bendiciones para vos. A ver si llegó alguno más. Elsa Ordóñez dice, hermano, no se les olvide orar siempre por los de la calle. Ellos también sienten llorar. Una oración por ellos todos los días y Dios les dé palabra cada día, gracias y Dios lo bendiga, gracias a eso también vamos a estar orando, obviamente oramos, bendiciones para vos. Rodolfo Acosta dice, bendiciones siervo, les pido sus oraciones por mi salud, estoy con mucha presión alta, oren por mi crecimiento de ventas para nuestro negocio familiar que es nuestro medio de sustento. Amén, Rodolfo, nos estamos uniendo a orar. Un segundito más, a ver, creo que ahí por el momento.
0: Oramos en el nombre de Jesús, que nos queda muy poquito tiempo. Padre, te damos gracias por cada petición que ha llegado en estos 5 minutitos. Padre, ponemos todo en tus manos. Sabemos que tú eres suficiente y poderoso para realizar todo tipo de milagros, de sanidad, Señor, aquellos que la necesitan. Señor, que tú abras puertas de trabajo. Señor, como dice el Señor, nosotros siempre estamos orando por los que están en situación de calle y nos unimos a este pedido de esta hermana, Padre, y de cada petición, Padre, nos unimos a ellos en el nombre de Jesús, Padre, y en tus tiempos, Padre, como hemos declarado, Señor, sé que harás grandes cosas, maravillas, Señor, obras maravillosas que tú tienes previstas de antemano, Padre. Por eso te damos la gloria, la honra y la alabanza y decimos amén a cada petición, que así será hecho en el nombre de Jesús. Padre, dejo esta oración para que siga obrando a través de la vida, Señor, de Mauricio.
2: Amén. Te damos gracias, Señor, por este tiempo, por tu palabra, que es viva y eficaz. Sabemos, Señor, que has edificado muchos corazones, inclusive los nuestros, papá. Te damos gracias por este tiempo, Señor, y queremos poner todo en tus manos. Ponemos y presentamos ante ti cada petición, aún las que no se han hecho así, no, las que no se han presentado escritas, sino que están orando en este tiempo y en esta hora, papá. Sabemos que tú eres poderoso, que tú eres omnisciente, omnipotente, que tú todo lo sabes, que no hay nada imposible para ti, Señor. Señor, que aprendamos a confiar en tus tiempos perfectos y no en los nuestros, que son imperfectos. En el tiempo perfecto tuyo, en el kairos, en el tiempo oportuno tuyo, Señor, y no en el tiempo cronos, en el tiempo lineal que nosotros tenemos, papá. Padre, te damos gracias en el nombre de tu amado Cristo Jesús.
3: Amén, Padre. Ponemos todas nuestras angustias, nuestros miedos, nuestra ansiedad, nuestras preocupaciones en tus manos, Padre Santo, para que podamos descansar, para que nuestro corazón sienta paz, Señor, y poder esperar ese tiempo perfecto, el tiempo perfecto que es tuyo, Señor, y ayúdanos a que podamos aceptar, Señor, y podamos andar en tus palabras, en tus caminos, Señor, para así mantenernos fortalecidos y saber, Señor, que en cada situación en la que está pasando las personas, tú estás ahí con cada uno de ellos. Te doy gracias por esta hora donde nos has fortalecido a través de tu palabra y nos has enseñado. En el nombre de Jesús, bendigo a toda la audiencia, Padre Santo, y sigue orando a través de Cristo.
1: Amén, Padre. Damos gracias en el nombre de Jesús, Padre. Hemos declarado, Señor, que tus tiempos son perfectos, Señor, Padre, en su tiempo y en su hora, Señor, Padre, en el nombre de Jesús. Y oramos por aquellos, Señor, que están. Señor, tú conoces sus necesidades, por toda la audiencia, Señor, también por lo que no han escrito, Señor, Padre amado, Señor, que por temas laborales, Señor, que puedas abrir esas puertas, Señor, Padre, en su momento, Señor, para aquellos que necesitan trabajo hoy, Señor, con urgencia, con desesperación, Señor, Padre, en el nombre de Jesús, trae quietud, trae paz en sus corazones. También oramos, Señor, Padre, para que normalice las presiones, Señor, para aquellas personas que también están con enfermedades, Señor, Padre, declaramos, Señor, tu sanidad, Señor, enviamos la palabra, Señor, y en su tiempo testificarán como muchos que testificaron hoy, Señor, Padre, de un gran poder, de una gran bendición qué has hecho, Señor. Declaramos en tu nombre, Señor, aquellos que están en adicciones, que están en las calles, Señor, Padre, por cada uno de ellos, Señor, Padre, en el nombre de Jesús, Padre, tú rompe cadenas, tú obras, Señor, Padre. Estamos declarando el tiempo de Dios, declarando y estableciendo el tiempo de Dios. Padre, te damos gracias, Señor, en el nombre poderoso de Jesús. Amén, amén y amén.
0: Amén y amén. Y así nos despedimos hasta el próximo miércoles a partir de las 21 horas. Y le recordamos que el viernes a las 20 horas está Me Paro la Brecha con Mauricio, Luciana y Alejandro, su hijo. Y a las 22:30 con otra hermana Avivamiento, con otra hermana Victoria. Gloria. Así que sin más, nos estamos despidiendo, Mauricio.
2: Bien. Gracias, Dios, primero. Y gracias a todos los que estuvieron del otro lado fortaleciendo su junto a nosotros.
3: Amén. Todas las bendiciones para toda la audiencia. Y bueno, que tengan un hermoso descanso.
0: Cristian, nos estamos despidiendo.
1: Amén, amén. Le damos gracias al Señor. Y bueno, bendiciones y buenas noches para todos.
0: Gracias, gracias. Toda la bendición.
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8: Soy Antonio Tadalorros. 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Hoy, pasiones. Pasiones, una obra que escribimos con Pacho O'Donnell, que tiene 10 capítulos. Músicos que intervinieron en esta grabación. Relatos Pacho O'Donnell, cantor Antonio Tarragorros. Guitarras, Trabuco González y Hugo Mena. Piano y clarinete, el maestro Fabio Zurita. Contrabajo, el maestro Humberto Lafata. Percusión, Alejandro Almirón. Arreglos, Trabuco González y Antonio Tarragorros. Acordeón, Antonio Tarragorros. Técnico de grabación, Trabuco González, otra vez. La grabación de la voz de Pacho O'Donnell la hizo Circo Iseas. Pasiones. Capítulo 1, Camila y Usladislao. Huella Surera. Somos los chamameceros.
9: En 1848, la pacata sociedad porteña se vio perturbada por un suceso amoroso que adquirió ribetes de escándalo. Una joven de la alta sociedad, Camila O'Gorman, se enamoró de un cura, Uladislao Gutiérrez, y decididos a todo por su amor, huyeron de Buenos Aires con destino desconocido. El alboroto fue aprovechado por la prensa unitaria en Montevideo, que no vaciló en adjudicarlo a la inmoralidad que supuestamente reinaba en la ciudad gobernada por Juan Manuel de Rosas.

los prófugos son detectados al cabo de 4 meses, regenteando una escuelita en Goya, Corrientes. Camila y Vladislao son detenidos y remitidos engrillados a Buenos Aires. Los más destacados juristas, entre ellos Dalmacio Vélez Arfiel, consultados por Rosas, presionan por la aplicación de la drástica legislación vigente a los culpables. Tampoco faltará el petitorio de las autoridades eclesiásticas, de subido tono, que exige una pena ejemplar. Así lo escribió años después el restaurador a su yerno Terrero. Todas las primeras personas del clero me hablaron o escribieron sobre ese atrevido crimen y la urgente necesidad de un ejemplar castigo para prevenir otros escándalos semejantes o parecidos. Yo creía lo mismo, y siendo mía la responsabilidad, ordené la ejecución. Esta carta llevaba fecha del 6 de marzo de 1877, 11 días antes de su muerte en su destierro de Southampton, lo que muestra que la historia de Camila y Vladislao, fusilados en santos lugares hacía ya 30 años, perturbó a Rosas hasta el final de sus días.

0: capítulo 2 de la obra Pasiones, que escribí con Pacho O'Donnell y que tanto me pidieron por carta, por correo electrónico. Aquí está. Capítulo 2, La difunta Correa y su niño. Tonada cuyana, de Pacho O'Donnell y Antonio Tarragorros, de la obra Pasiones.
1: Corría el año 1840. De Olinda Correa era una bella moza sanjuanina que se casó enamorada con un joven apellidado Bustos. Muy pronto ella quedó embarazada y meses después nació un niñito sonriente y vivaracho del que se sentían muy orgullosos. Pero eran tiempos de guerras civiles entre unitarios y federales y a Bustos lo engancharon por la fuerza para las montoneras de Facundo Quiroga. Olinda, transida de dolor, no soportó la idea de la separación y se lanzó a caminar hacia La Rioja con su crío en brazos. Pero el sol despiadado y el desierto inclemente fueron minando sus fuerzas hasta que luego de caer e incorporarse varias veces, la muerte se abalanzó sobre ella y la derrumbó para siempre. Algunos arrieros que andaban cuatrereando por la zona observaron caranchos volando en círculo y se acercaron a curiosear. Encontraron entonces el cadáver de la Diolinda y no pudieron dar crédito a lo que sus ojos veían. El niño mamaba plácidamente de su pecho, el amor venciendo a la muerte. Los hombres cayeron de rodillas, las lágrimas rebalando por sus mejillas curtidas, y se persignaron varias veces, mientras a coro rezaron un bendito.
2: Gauchita cuyana, tu vida se apaga, en este desierto bebés soledad, se muere tu niño de sed y verano. El diablo en la noche se lo llevará. Acechan chimangos, el cielo incendiado, la agónica niña, adiós.

0: sueño a Dios escuchó.
1: De Olinda Correa te espero en el cielo. El gaucho que reza a tu amor sanará. Difunta Correa, ¿quién viva en tu seno? Recorre el camino de la salvación.
0: La muerte no puede y Dios en el cielo.

desde ese día, mujeres y hombres se arriman al santuario erigido en memoria de la difuntita, como le llaman. Y para agradecerle los milagros con que los ayuda, le dejan cubiertas de camión, muletas, trajes de novia, puertas. También le llevan botellas de agua para que puedan calmar su sed y no se vuelva a morir en ese desierto de Vallecito.

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8: 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Capítulo 3. Facundo, Quiroga y el Mono. Una idea a la chayera que escribimos con Pacho O'Donnell para la obra Pasiones.
9: La relación entre Facundo Quiroga y Estanislao López fue siempre tirante. Tanto que no son pocos los historiadores que acusan al caudillo santafesino de ser el verdadero instigador de la muerte del riojano. El tigre de los llanos creía en el diablo. Muchos decían que él mismo lo era. También se mentaba que su montonera era tan temible en los combates porque entre sus hombres se entreveraban capiangos, hijos de mandinga. Facundo estaba convencido de que su caballo, el Moro, era el diablo y prestaba atención a sus avisos. Era su mejor consejero. Nuestra canción trata de cuando Quiroga lo desobedeció antes de una de sus derrotas ante el Manco Paz.
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Es de imaginar el disgusto del riojano cuando el santafesino López se apoderó del moro luego de la batalla del Tío y al reclamárselo se negó a devolverlo. Rosas, aliado de ambos, intercede entonces para resolver el pleito. Pero López, obstinado y provocativo, le responde: puedo asegurarles, compañeros, que dobles mejores se compran a 4 pesos donde quiera. No puede ser este el decantado caballo del general Quiroga, porque es infame en todas sus partes. Y no lo devolvió. Como el asunto iba cobrando gravedad por el creciente furor de Facundo,

0: mundo, el restaurador le escribe rogándole que no haga del tema del caballo un asunto de Estado, que podría perturbar la marcha de la República, y le ofrece una indemnización económica. En la respuesta de Quiroga del 12 de enero de 1832, se evidencia su rabia. Estoy seguro de que pasarán muchos siglos de años para que salga en la República otro caballo igual. Y también le protesta a usted de buena fe que no soy capaz de recibir en cambio de ese caballo el valor que contiene la República Argentina. El santafesino nunca devolvió al moro, lo que para algunos fue la causa de que Quiroga, falto de sus sabios consejos, emprendiera el viaje que culminó sangrientamente en Barranca Yaco.
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0: Capítulo 4. Mariano Moreno y Guadalupe es un vals que escribimos con Pacho O'Donnell para la obra Pasiones.
1: Mariano Moreno, derrotado en la disputa interna de la Junta de Mayo por los saavedristas, parte hacia Inglaterra convencido por sus partidarios que temen por su vida. Su amada esposa, Guadalupe Cuenca, queda en Buenos Aires y con el corazón destrozado le escribe cartas diarias.

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1: En la del 14 de marzo de 1811 le dice: mi querido y estimado dueño de mi corazón, me alegraré que lo pases bien y que al recibo de esta estés ya en tu gran casa con comodidad, y que Dios te dé acierto en tus empresas. Tu hijo y toda tu familia quedan buenos, pero yo con muchas fluctuaciones. Se me aumentan mis males al verme sin vos y de pensar morirme sin verte y sin tu amable compañía. Todo me entristece. Las bromas de Micaela me enternecen porque tengo el corazón más para llorar que para reír. Y así, mi querido Moreno, si no te perjudicas, procura venirte lo más pronto que puedas, o si no, hacerme llevar, porque sin vos no puedo vivir. La casa me parece sin gente, no tengo gusto para nada de considerar que estés enfermo o triste sin tener tu mujer y tu hijo que te consuelen y participen de tus disgustos. O quizás habrás encontrado alguna inglesa que ocupe mi lugar. No hagas eso, Moreno. Cuando te tiente algún inglés, acuérdate que tienes una mujer fiel a quien ofendes después de Dios. Esta, como otras cartas, se acumularon sin abrir en algún correo londinense. Y es que el cadáver de Moreno, quizás impregnado de veneno, había sido arrojado al mar 10 días antes.

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1: Los chamameceros. Ya regresamos.

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4: 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Capítulo 5, Pancho Ramírez y la Delfina, un sobrepaso de Antonio Tarragorros y Pacho O'Donnell.
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4: 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Capítulo 5, Pancho Ramírez y la Delfina, un sobrepaso de Antonio Tallagorros y Pacho O'Donnell de la obra Pasiones.
5: Decían que ella era la gaucha más bella que jamás había nacido del otro lado del río Uruguay. Pancho Ramírez se enamoró de ella como solo los niños y los valientes saben hacerlo. No dudó en abandonar a la rica Norberta Calvento, dejándola con el ajuar ya cocido y probado. Es que la Delfina no era de esas mujeres consagradas a las labores del hogar, sino que montaba junto al supremo entrerriano, luciendo un vistoso uniforme de coronela y un birrete tocado con airosa pluma de avestruz. Y de noche, cuando había sarao, resplandecía en sus hermosos vestidos de seda y armiño que su enamorado le hacía traer de Europa. Durante las noches, se cuenta que los oficiales y los soldados

0: en torno a los fogones, sonreían y cuchicheaban pícaramente cuando de la carpa del jefe se escapaban alaridos de placer que se enredaban en los sauces y se deslizaban por las cuchillas entrerrianas.
1: Pancho Ramírez, el valiente entrerriano, cruza el cielo en su tordillo defendiendo su pasión. Cruzas y lanzas tercerolas invencible, lleva en ancas a la hembra cuyo encanto lo rindió. No hay retirada, fue en Río Seco una tarde, eran muchos contra uno, ella pudo escapar. El remolino de ese sable entrerriano, degollando hasta el silencio sin pensar en recular. Es la delfina un sol, tanto lo hace gozar, como jaguares en celo están. Por patria y por mujer, él muere, es bien la muerte, gritándoles su amor de eternidad.
0: Pero eran tiempos de guerra entre santafesinos y entrerrianos, y una partida los emboscó en Río Seco. Eran muchos contra muy pocos. Pancho Ramírez se defendía como tigre, con ese valor que le había dado fama en todas las Provincias Unidas, cuando vio que a su prenda la habían desmontado y varios montoneros se divertían desnudándola con el filo de sus facones. Entonces, Ramírez, con un alarido tan rabioso que paralizó el universo, arremetió contra ellos revoleando su sable. Dos o tres cabezas se abrieron como melones partidos por la mitad y otros cuerpos mostraron la punta de acero asomándoles en la espalda, hasta que un trabucazo a quemarropa lo mató sin que ni siquiera escuchara el estampido. Aunque quizás alcanzó a ver como en un refusilo a la delfina huyendo a todo galope en ancas de uno de sus leales. Los santafesinos luego destroncaron su cabeza, la embalsamaron con vino y se la llevaron de regalo a Estanislao López, antes aliado de Ramírez, pero ahora socio de los porteños. Se dijo que la ponía sobre su escritorio cuando recibía a algún caudillo retobón.

como jaguaretes en celo están. 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

0: padre tuvo. Mejor dicho, tenía padre, pero este hizo de cuenta que no lo era. Y lo que su madre ganaba como empleada doméstica era tan poco que nunca alcanzaba para cuadernos y mucho menos para juguetes. Habrá sido entonces cuando Evita se prometió que si la vida le daba la oportunidad, iba a luchar con todas sus fuerzas para que a otras pibas y a otros pibes no les pasara lo mismo. Y la vida le dio la oportunidad. Un día se largó a la capital con la esperanza de que su belleza y su decisión le abrirían camino como actriz. Pero Dios o el destino tenían otros planes para ella, y conoció a un apuesto y ambicioso coronel que tenía las mismas rabias, se enamoraron y se casaron. Un día el pueblo salió a la calle para llevarlos a la Casa Rosada, y entonces Evita dedicó cada minuto de su vida a cumplir con la promesa que se había hecho. Para ello tuvo que pelearse con mucha gente, sobre todo con los poderosos, que la trataron de loca, de resentida, de puta. Pero los humildes, los cabecitas negras, como ella los llamó con ternura, sus grasitas, sus descamisados, la amaron y le agradecieron lo que ella y Perón les daban. Escuelas, hospitales, trabajo, voto femenino, jubilación, vacaciones pagas, aguinaldo y sobre todo, dignidad.
1: Gracias a ella votan el hombre y la mujer. Hay aguinaldo y las vacaciones puedo gozar.

pasión por cambiar las cosas rápido y a fondo, como si hubiera intuido que los tiempos iban a ser cortos. Hizo que no supiera lo que quería decir, consensuar, esperar o negociar. Lo que la llevó a veces a ser incómoda también para Perón, quien era esencialmente un político. Evita en cambio atropellando leyes y convenciones si era necesario. Fue una revolucionaria admirable que se consumió en su amor por los humildes. Mientras la enfermedad avanzaba traicioneramente hasta que ya fue tarde. Los cabecitas negras le rezan y le erigen altares en sus casas, convencidos de que la vieron subir al cielo y que desde allí, Santa Evita, lo sigue cuidando y diciendo aquellos discursos inflamados que entusiasmaban a muchos y que encolerizaban a otros. A aquellos que violaron paredes inocentes escribiendo: ¡Viva el cáncer!

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9: Soy Antonio Tallagorros. Somos los chamameceros. El Che Guevara y la Revolución. Una obra que escribimos con Pacho O'Donnell para la obra Pasiones. Es una guajira. Los arreglos de esta obra los hicimos con el maestro Trabuco González.
10: Quizás fue el asma lo que lo convenció de que el límite entre la vida y la muerte es muy sutil, que no tiene sentido hipotecar la existencia en proteger y prolongar el momento de volver a ser polvo. Que la clave está en hacer de la vida algo digno, algo que merezca vivirse. Y eso, habrá concluido, es cumplir con el mandamiento esencial, aquel de hacer con el prójimo lo que nos gustaría que se hiciera con nosotros. Y Ernesto Guevara de la Serna, viajando por Latinoamérica, descubrió que había, y sigue habiendo, demasiadas personas devastadas por el hambre, la ignorancia y la enfermedad, porque otras les arrebatan lo que les correspondería si Dios se hubiese preocupado por propagar la justicia entre sus criaturas.
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1: Ernestito no era violento por naturaleza. Ninguna referencia a peleas con sus hermanos ni compañeros de colegio. Ya adulto, ya bautizado el Che, lo fue por convicción, porque diagnosticó que el enemigo, el capitalismo, era ferozmente violento, embozada o abiertamente. ¿Acaso no es brutalidad, pensaba, que los pibes no sobrevivan por carecer de alimento o medicinas? Que los viejos anticipen su muerte por falta de cuidados. Que la miseria condene al analfabetismo a millones y millones, que así nunca podrán progresar. Luego del triunfo de la Revolución Cubana llegó a ocupar cargos de gobierno importantes. Pero las alfombras rojas no eran para él y nuevamente empuñó el fusil en el Congo y en Bolivia. Siempre en inferioridad de condiciones ante enemigos poderosos que lo perseguían como a una fiera peligrosa que debía ser eliminada. Finalmente entregó su vida en una escuelita humilde y desde entonces su memoria tan viva nos reclama cumplir con el mandato que dejó a sus hijos en la carta de despedida. Sobre todo sean capaces de sentir en lo más hondo cualquier injusticia contra cualquiera en cualquier parte del mundo. Es la cualidad más linda de un revolucionario.
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El Libertador emprendió el camino del exilio en el año 1824, acosado por sus enemigos, los porteños unitarios, temerosos de que pudiera erigirse en el gran jefe que los federales reclamaban. Envidiosos también de la veneración que por él sentía la chusma, como entonces se decía, es decir, los gauchos, los indios, los mulatos, sobre todo de las provincias, en quienes había confiado ciegamente para organizar sus ejércitos victoriosos. Hay quienes dicen que esto se facilitaba porque don José era hijo ilegítimo de una india correntina. A Gran Bur, el lugar de su destierro, llegaban las injurias que de él echaban a correr en el Río de la Plata. Loco, borracho, corrupto, opiómano. Todo lo soportó con entereza y con dignidad, quizás confiando en que la historia haría justicia con sus épicos esfuerzos por la independencia de su

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Sus días transcurrieron hasta su muerte, en agosto de 1850, atento a los sucesos de su patria, ofreciéndose a volver a luchar como soldado raso, a pesar de sus 67 años, cuando Inglaterra y Francia atacaron a la Confederación Argentina, gobernada por su amigo Rosas. Pero su principal ocupación fue atender a su hija Merceditas, huérfana de madre, a quien dedicó las máximas a las que se refiere la canción. Luego serían sus nietas, quienes se adueñaron de su afecto y de su tiempo, como lo demuestra una anécdota contada por Sarmiento. Conversaba con el Libertador mientras las niñas jugaban a su alrededor. Una de ellas prorrumpió en llanto, y entonces San Martín le dio algo para consolarla sin éxito. Sarmiento se dio cuenta de que lo que la niña tenía en su mano era una distinción obtenida en las luchas por la independencia americana. Cuando se lo señaló a don José, este respondió: «Mire usted de qué poco sirven las condecoraciones, que ni siquiera son capaces de calmar el llanto de una

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9: 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Esta es una milonga corralera. Rosas y Encarnación, de la obra Pasiones, de Antonio Tallagorros y Pacho O'Donnell.
10: Así como no se puede separar a Juan Perón de Evita, es imposible imaginar la vida y la obra de Juan Manuel de Rosas sin la colaboración de su esposa Encarnación Ezcurra. Recién casados lo acompañó a la par en las tareas del campo y también lo hizo luego cuando la política los convocó a ponerse del lado de la chusma en contra de la oligarquía porteña. Fue una mujer de carácter. Estando don Juan Manuel ausente en su campaña del desierto, le informa: las masas están cada vez más dispuestas y lo estarían mejor si tu círculo no fuera tan callado, pues hay quien tiene miedo. ¡Qué vergüenza! Ella exige a los rosistas su misma fanática lealtad. Le escribe: pero yo les hago frente a todos, y lo mismo me peleo con los cismáticos, así se llamaban los federales no rosistas, que con los apostólicos, que eran los federales leales a Rosas. Aquí en mi casa solo pisan los decididos.

Don Juan Manuel confía ciegamente en ella y le escribe: ya has visto lo que vale la amistad de los pobres, y por ello cuánto importa sostenerla y no perder medios para atraer y cautivar voluntades. Escribiles con frecuencia, mandales cualquier regalo sin que te duela gastar en eso. Y Doña Encarnación cumplía. Su amor la llevó también a encargarse de las tareas sucias en aquellos tiempos violentos. Fue la creadora de la temible mazorca, cuya crueldad la historia escrita por los unitarios magnifica hasta lo inverosímil. Pero lo cierto es que era una asociación paraestatal cuyo objetivo era el de intimidar y escarmentar a la oposición a su esposo.

0: Se desangra la oración, la tarde ya es mazorquera, es colorada y del monte, don Juan Manuel desespera, vela y misia encarnación, no muera mi mazorquera. Sabrá que si falta usted, gaucho y mulato son nada, y queda el restaurador con la esperanza apialada, porque es tan grande ese amor de mazorca y puñalada, porque es tan grande ese amor de mazorca y puñalada.
1: Cuando murió Encarnación, Buenos Aires estuvo enlutada por varios meses, y don Juan Manuel nunca volvió a tener mujer a su lado, salvo su hija Manuelita.
0: Manuelita, por su amor celeste en su derrotero, hoy la tarde sangra miel y el sol se hizo mazorquero. Manuelita, por su amor, el sol

0: Capítulo 10. Bairoletto y la justicia. Es una tarantela con fuga de vals. Relatos Pacho O'Donnell. Cantor Antonio Terragorros. Guitarras Trabuco González y Hugo Mena. Piano y clarinete el maestro Fabio Zurita. Contrabajo el maestro Humberto Lafata. Percusión Alejandro Almirón. Arreglos Trabuco González y Antonio Terragorros. Acordeón Antonio Terragorros. Técnico de grabación Trabuco González. La grabación de la voz de Pacho O'Donnell la hizo Cirso y Seas.
1: Tenía la alegría de su sangre tana en las venas, y su espíritu, sin saberlo, sin haber leído, era el de un anarquista. No entendía por qué algunos tenían mucho y otros tan poco. Deducía con una lógica demoledora que aquellos a los que les sobraba era porque se lo habían quitado a los que les faltaba, y que entonces robarle a un ladrón no era delito, sino justicia. Porque, lo había probado en carne propia, a lo que le decían justicia, para lo único que servía era para proteger a los ricos. Lo llamaron el Robin Hood de la Pampa, y los que saben o pretenden saber, lo clasificaron como bandido social. Es decir, que simbolizaba la rabia inarticulada de los pobres explotados del campo, y desafiaba la legalidad formal de la clase dominante.

Pero lo que Bairoletto más amaba eran las mujeres. Nunca entendió por qué tenía que ser propiedad de un solo hombre, como si se tratase de un mate o de un apero. Eran demasiado bellas y sabían entibiar las desgracias. Por eso él se sentía con derecho a todas, y todas, o casi todas, se rendían ante él, ante el legendario Bairoletto de quien tanto se hablaba en pulperías, comités y kermeses de varias provincias. Una tarde, los esbirros del gobierno publicaron bandos anunciando que por fin lo habían atrapado y ajusticiado. Pero esa fue una más de tantas mentiras, porque cuando Bairoletto supo que lo tenían arrinconado y que no tenía escape, prefirió pegarse un tiro antes que entregarse. O sea, que una vez más se les había escapado a los de la autoridad.

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6: Hola amigos, soy Lucía Ceresani y los invito a acompañarme y a compartir la esencia de este sentir surero.
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6: Bienvenidos a otro programa en el cual nos encontramos con estas canciones, con todo este universo surero.

Y en el día de hoy vamos a dedicar a la figura del árbol. Ustedes saben que las pampas fueron el hábitat original del personaje del gaucho y también estas inmensas llanuras que se extienden a veces hasta donde alcanza la vista con esa superficie casi uniforme cubierta de pastizales que a veces en verano se hacen tan altos que llegan a dar un aspecto de un bosque bajo, pero en el cual en los primeros años eran estas inmensas llanuras, después se empezaron a poblar de árboles que plantó el hombre, y ahí está el tema del día de hoy, que vamos a dedicarle a este personaje de nuestras pampas, al árbol compañero del paisaje, del gaucho, y también reparo a veces del mal tiempo. Así que vamos a ir comentando un poquito en el día de hoy todo lo que rodea al árbol y a sus historias, ¿eh? Vamos a empezar escuchando la voz de la querida madre cantora Suma Paz y esta milonga de Atahualpa Yupanqui y Romildo Rizo, El Aromo.

0: Escuchábamos de Atahualpa Yupanqui y Romildo Rizzo esta milonga El aromo en la voz de Suma Paz, que bueno, nos traía esta dulzura en esta canción de la historia de un aromo. Y ahora vamos a ir a otra historia de otro árbol, que es en este caso un eucaliptus que le ha dado nombre a un paraje que está cerquita de Coronel Vidal, donde nació el autor de esta canción que vamos a escuchar a continuación, el querido Víctor Abel Jiménez, el Vasco Jiménez, como lo conocían sus amigos. Y él, a través de una de sus cartas que conservo como un gran tesoro, me explicaba la historia de esta canción que a partir de este árbol le dio nombre a este pueblo, a este paraje. Y él la hizo más conocida con esta huella que va a interpretar a continuación otra gran cantora de aquellos lados marplatenses, Nora Abrego. Y vamos a traer entonces Soy de Arbolito.
1: Huella, primera.

Escuchábamos esta huella de Víctor Abel Jiménez y Daniel Reguera, Soy de Arbolito, en la voz de esta querida cantora marplatense Nora Abrego, y esta versión tan bonita que ha hecho de esta huella, que yo he grabado hace muchos años en el primer trabajo discográfico, pero que me encanta esta versión y este aire que le da Nora en esta canción, así que la queríamos compartir con ustedes en este programa. Y ahora vamos a seguir escuchando a otro grande de nuestro canto popular, que es el maestro Alfredo Zitarrosa, y esta canción, Canción al Árbol del Olvido.

Canción al árbol del olvido de Alberto Ginastera y Silvia Valdés en la voz de Alfredo Zitarrosa. Y estuvimos hablando del aromo, también del eucaliptus que dio nombre al paraje Soy de Arbolito. Y vamos a hablar de un tala, y en este caso unas décimas que le ha dedicado nuestro querido cantor, compositor, Julio Mariano, en este libro que se llama Por el rastro, de versos camperos, y entre ellos hay uno que, como decíamos, está dedicado al tala, al corazón de tala. Y dice así: fría el agua como nieve, congelando hasta las bestias, y yo a un tronco las molestias le sacaré mientras llueve. Recostado contra la treve, voy a dejarlo todo el día, pa' ver si la rebeldía despacito se refala y cuando lo atraque al tala se prenda con alegría. Un pedazo de madera que habla de aves y de nidos, de los inviernos sufridos y flores de primavera. Cada rama la manera de acariciar la distancia y la espinuda arrogancia se curtió con los poderes como se curten los seres que sufren desde la infancia. Huella de su derrotero es la cicatriz de un gajo, la plataforma barajo de una casita de hornero. Allí se templó el pampero, golpearon los ventarrones, y en las frías oraciones la brisa suave que sopla dejó la silvestre copla que acunaba a los pichones. Si el final de su existencia lo vio rodar por la grama, tendrá que alzarse en la llama como grito de presencia. El chispear será conciencia y la brasa integridad, dejando en la humanidad el calor que fertiliza, si hasta la misma ceniza tiene alguna utilidad. Lentamente debe arder pa' que el humo ni se note, pero que al fuego le brote un amplio resplandecer. Será como renacer al llegar la madrugada, y el que no pueda ver nada en la hoguera de este leño, que despabile su sueño al sol de la llamarada. Bueno, amigos, vamos a una pequeña pausa y seguimos con más Sentir Surero.

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11: Aquí estamos y mientras ustedes se preparan algún mate para seguir compartiendo este paisaje en el cual incluimos a este personaje, trascendente, ¿no? Que es el árbol y el refugio, el amigo, el compañero, el misterio que envuelve también sus años de vida y todas las historias que van pasando debajo de él. Vamos a seguir escuchando otra canción dedicada al árbol, en este caso Don Atahualpa Yupanqui y el árbol que tú olvidaste.

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1: El árbol que tú olvidaste, de y por Atahualpa Yupanqui. Y hablábamos del misterio de los árboles y el misterio de la pampa, este vocablo que proviene de una palabra indígena que, como habíamos dicho en alguna oportunidad, significa llanura sin árboles, porque en aquellos primeros tiempos, como decíamos, eran inmensas llanuras, una planicie sin árboles, y luego se poblaron con la plantación del hombre. Pero surge este misterio, quizás, de los espejismos producidos por su gran extensión y chatura, y además la pampa influía también en las emociones del viajero, por el aislamiento que sufrían y ese profundo silencio de la gran planicie, como también moldeó su estilo de vida y el carácter de los hombres que la habitaron, tanto psicológica como económicamente. Y hablando del árbol como parte de este paisaje, vamos a traer a un querido cantor marplatense también. Hoy venimos con los pagos de Mar del Plata. Y este querido amigo, como decíamos, que tuve la suerte de conocer y de poder tener muchos encuentros con él en nuestros viajes por aquellos lados y también conocer mucho más sobre su obra. Él en aquella oportunidad me acercó este disco que voy a compartir con ustedes a continuación. De Luis Domingo Vero es esta letra a la que Beto Ruiz Díaz le puso música. Estoy hablando de esta zamba del árbol seco en la voz de Beto.

Zamba del Árbol Seco, de Luis Domingo Vero y Beto Ruiz Díaz, en la voz de este querido cantor Beto Ruiz Díaz. Y bueno, el objetivo, el desafío de este programa, de este espacio, es traer del recuerdo la obra inmensa que han dejado estos grandes compositores y que a veces no son tan difundidas, así que nuestro desafío y nuestro compromiso es seguir adelante y difundiendo y defendiendo estas canciones y este inmenso legado que han dejado para nosotros que venimos un poquito después y que los tenemos como grandes referentes y guías en este camino. Así que traíamos en el recuerdo a estos grandes compositores que ha dado nuestra llanura pampeana. Y vamos a seguir ahora con otro grande, pero más de los pagos del sur. Nos vamos a la Patagonia con otro gran compositor, Marcelo Verbel, que en alguna oportunidad, en una de sus actuaciones, pude ser testigo de la historia de esta canción que vamos a escuchar a continuación, este Loncomeo. Y él contaba en aquella oportunidad que en uno de sus viajes por la ruta pararon a descansar un rato al costado del camino con su señora y se sentaron debajo de un roble. Y el viento, que en esos lados del sur es muy fuerte y a veces tiene una presencia importante, es parte de este paisaje, se preguntó de alguna manera qué conversaría el viento con el roble, y allí surgió la historia de esta canción que vamos a escuchar a continuación, de mi primer trabajo discográfico entonces, El viento y el roble.

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Le dábamos comienzo a este tercer bloque con este gato regional entre las leñas de Francisco Chamorro, en la guitarra de Carlos Linares, otro querido cantor surero, al que le mandamos un gran saludo y que siempre lo tenemos en este espacio acompañándonos con alguna de sus interpretaciones. Y estábamos escuchando Entre las leñas, que habla de otra de las funciones del árbol, que es la de dar calor en los días de invierno, a través del fuego, del fogón, de lo que hablaba la primer canción que escuchábamos en el primer bloque, esto de resplandecer a través de su llama, de dar luz, de dar abrigo, y también como protección los árboles del rancho, ¿no?, del sol y del viento, que eran los que protegían de alguna manera no solo al rancho, sino también a los paisanos, a los animales, a los pájaros, este refugio, ¿no?, que se encontraba en el árbol y que sigue siendo también el refugio de todos nosotros, a veces en los días de lluvia o en los días que no acompaña tanto el clima, y también en los días de excesivo calor, donde uno se refugia en el árbol para respirar un poco de aire fresco. Y también vamos a hablar de lo que era para el paisano también el empleo de la madera como parte de su estructura del rancho. Cuando armaban su rancho lo hacían con madera, con adobe, con juncos, con diferentes elementos, pero siempre manteniendo el equilibrio del planeta, porque ellos, sorprendentemente, quizás debido a esa destrucción sistemática que se fue dando del hombre con su planeta a través de los años, hay que también rescatar que el gaucho, con esa infinita sabiduría que le daba la vida en contacto permanente con la naturaleza, conocía y respetaba el equilibrio ecológico, y todas sus tareas y su propio criterio estaban íntimamente ligadas al respeto a la creación, y lo que llevaba también a no modificar las condiciones naturales de su hábitat, sino precisamente a ir adaptándose sumisamente a él. A diferencia del hombre de hoy, civilizado, de entre comillas, que modificó las condiciones naturales para ponerlas a su servicio, el gaucho no. El gaucho tuvo un respeto reverencial por lo que lo rodeaba. Y también ha sido un severo crítico de cualquier actitud que pudiera modificar negativamente las condiciones de la naturaleza, ya que veía, bueno, muy mal cualquier agresión al sistema, tal vez más motivado por su intuición y por su carácter respetuoso hacia aquella que por prever lo que luego el hombre civilizado le haría al medio ambiente. Y de esto habla la canción que vamos a escuchar a continuación. A veces nos llega la información de esos grandes incendios en nuestro sur, en nuestra Patagonia, que son cada vez más seguidos y que a veces son intencionales y que hacen tanto daño a nuestra naturaleza, a nuestro planeta, y que hay una chacarera que el trío Cantautores le ha dedicado justamente a este tema. Se llama Montes Quemados y quería compartirla con ustedes.

Montes Quemados, esta chacarera de Quique Ponce, y interpretaba el trío Cantautores, este trío que ha dejado una obra importantísima en los años donde grabaron tantos discos, viajaron tantas veces a Japón, y que en este disco Piel a Piel está esta chacarera, este trío que estaba compuesto por José Luis Sánchez, Quique Ponce y nuestro querido amigo, el gran músico Héctor Trabuco González, y bueno, que nos traían del recuerdo esta canción que quería compartir con ustedes, y también recordando este trío que ha dejado un legado importantísimo para todo nuestro folclore argentino. Y estábamos hablando del árbol, de los diferentes tipos, el aromo, el eucaliptus, el roble, también de las diferentes funciones que tiene el árbol y esas historias que se van entrelazando debajo de su sombra y a su reparo. Y vamos a traer ahora una canción diferente. Esta canción en la cual un árbol se hace apodo de un personaje que tiene algunos problemas de amor y que a través de su historia le dieron este apodo que le dio título a esta canción de Clara Solovera, Mata de Arrayán Florido.

Mata de Rayán Florido, de Clara Solovera, esta canción que formó parte de mi segundo trabajo discográfico, Aires de Llanura, y que queríamos compartir con ustedes para ponerle un poco de humor a este tema del día de hoy, que es el árbol, y este naranjo que ha dado naranjas y que no llegó a dar esos azahares de esperanza que buscaba la muchacha de esta canción, un poco desdichada en el amor. Vamos a seguir ahora ya comenzando a despedirnos, y no puede faltar en el programa en el que hablamos del árbol la figura de este personaje de estas tierras y que está ubicado como parte imprescindible del folclore gauchesco, que es el ombú, este arbusto de grandes dimensiones utilizable únicamente para el reparo de gaucho y de animales, y que por su contextura no se lo podía emplear para otros fines, pero que era parte, como decíamos, importante del paisaje del paisano. Y hay una sextilla del Martín Fierro que quiero compartir con ustedes antes de ir a la última canción, que será del Algarrobo al Ombú, de Roberto Cambaré, en la voz de Tito Ramos, y dice así: después de mucho sufrir tan peligrosa inquietud, alcanzamos con salud a divisar una sierra y al fin pisamos la tierra en donde crece el ombú.

0: Escuchábamos Del Algarrobo al Ombú de Roberto Cambaré por Tito Ramos, que nos acompañaba en este cierre del programa, en el cual hemos hablado del paisaje de verde, de este campo abierto, de esta inmensa extensión de llanura en las cuales están integrados el verde de los pastizales y los cardales también con el verde de los árboles. Y les traigo para este final unas estrofas de Víctor Abel Jiménez y de su libro que se llama justamente Yuyos y es el título de los versos que voy a leerles a continuación y que traemos para ir despidiéndonos de este programa dedicado al árbol y al verde de nuestra llanura. ¿Quién los tiró en la tierra y cuándo ha sido? ¿Quién sus semillas desparramó en el campo y les pintó ese color de la esperanza que por ser verde se las quiere tanto? Ellas dan la hermosura al suelo inmenso y visten de color todo el paisaje. Han nacido tal vez como al descuido, sin una mano gaucha que los plante. Sin saber también por qué ni cómo han nacido estos versos en mi vida. Es por eso no más que yo los llamo yuyos, color de mi esperanza, pa' vos, tierra querida. El vasco Víctor Abel Jiménez acompañándonos en este final del programa y yo simplemente quiero agradecerles que nos acompañen como cada día en este espacio dedicado al canto surero, a este universo maravilloso que componen tantos compositores, tantos cantores, tantos intérpretes y que simplemente nuestra función es acercarle estas canciones para que puedan seguir estando en el corazón del paisanaje y que puedan también ir conociendo un poquito más acerca de estos temas que vamos tratando en cada programa. Gracias a toda la gente que se comunica con nosotros a través de las redes sociales y que nos dejan sus mensajes, todo su cariño, que nos agradecen por las canciones y también los invito a que nos sugieran temas para seguir desarrollando en cada programa. Yo simplemente quiero decirles gracias y dejarlos hasta el próximo programa con más Sentir Surero.
1: Y así llegamos al final del programa. Conducción, quien les habla, Lucía Cerezani. Idea y realización, Lucía Cerezani y Héctor Trabuco González. Puesta en el aire y operación técnica, Trabuco González y Marcelo Acosta. Cortina musical de Pampa y Cielo, Sentir Surero y Huella del Camino. Producción, Estela Correa, Javier Cerezani, Agustín López y Fernando Cerezani. Nuestras vías de comunicación, página web www.luciacerezani.com y las redes sociales Facebook y Twitter @luciacerezani. Muchas gracias por acompañarnos. Será hasta el próximo encuentro, si Dios quiere.

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0: ¿Qué tal la gente? ¿Cómo les va? ¿Cómo están? Bienvenidos amigos a nuestro Con Sabor a las Cosas Nuestras. La señora Teresa Parodi para comenzar nuestro programa, lo que escuchábamos de la misma Parodi, Apurate José. Tema este que era pedido por nuestra querida amiga oyente, Beatriz. Muchas gracias, Beatriz. Gracias por comunicarte, gracias por la solicitud. Y bueno, acá estamos cumpliendo. Tenemos que cumplir también con Olguita, que nos ha hecho pedidos. Estamos adeudando unos pedidos a Olguita. Ya vamos a cumplir, amiga, ya vamos a cumplir. La señora Teresa Parodi en el comienzo. Teresa Parodi, que estuvo el domingo en la Peña de Morphy por la televisión nacional, allí en Telefe. Estuvo Teresa Parodi. Les cuento rapidito, que venimos muy bien con el encuentro. Tenemos 30 delegaciones confirmadas. 30 delegaciones confirmadas. Tuvimos que decir basta. Creo que ya lo dije, pero lo repito porque nos siguen llegando solicitudes para participar. Vamos a tener que pensar el año que viene en ver si hacemos 2 días o cómo, porque me da mucha pena tener que decir que no. Realmente, me da mucha pena tener que decir que no. Pero bueno, así venimos. Así venimos con nuestro encuentro de canto, de música, de danzas a folclóricas con sabor a las cosas nuestras. Muy contento por esto. Muy contento porque se van comunicando amigos para decirnos que van a estar formando parte del encuentro. En el caso de Roberto Pons, un fotógrafo de Córdoba, que va a estar llegando al encuentro para tomar imágenes y para que quede el recuerdo de lo que es esta 18ª edición. Roberto, que ya ha venido para nuestro encuentro en otros tiempos, y bueno, después por fechas superpuestas no podía llegar, pero ya me ha confirmado que estará Roberto Pons en el encuentro, un auténtico profesional de la fotografía en los certámenes y encuentros más importantes del país. Ahí está Roberto Pons con su equipo de gente. De hecho, ha sido parte en más de una edición del Festival de Cosquín y del Pre-Cosquín en Cosquín, Roberto Pons. Estamos hablando de fotografía de altísima calidad. Y también quiero agradecerle a mi amigo, el querido Colo Cap, por el ofrecimiento para que de buena onda, para que la publicidad salga en su programa Tierra Gaucha, que se emite por distintos canales de la provincia de Entre Ríos, inclusive en otros lugares del país también. El Colo Cap quiere estar presente de esta manera. Así que muchísimas gracias, Colo querido. Abrazo grande, mi hermano. Les cuento que para el programa del día de hoy tenemos efemérides folclóricas argentinas y estaremos hablando de la importancia desde siempre de Buenos Aires para la difusión del folclore. Entre otras cosas que tenemos para este Con Sabor a las Cosas Nuestras del día de hoy. Quien se quiera comunicar con nosotros, vamos a tener tango también. Sí, vamos a tener un momento con la música del 2x4. Sí. Quien se quiera comunicar con nosotros, la línea es el 34-34-066-875. Se los repito, 34-34-066-875. Nos encuentran en Instagram, en Facebook y en YouTube como Con Sabor a las Cosas Nuestras. La música llega ahora con el dúo Cacace Aliaga. Nos dejan Hilario, viejito lindo.
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0: Los cuatro de Córdoba nos dejaban cordobés, guitarrero y cantor.
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0: Les cuento que el 20 de mayo del año 1810, el virrey recibe a funcionarios del cabildo, a jefes militares y delegados de los criollos, con quienes trata sobre la convocatoria del cabildo.

En 1923 nace en Santiago del Estero Marcelo Raúl Machaco Ábalos, cantor, músico, bailarín, compositor, autor, recopilador, integrante fundador de los hermanos Ábalos. Fue el quinto y el último por orden de edad y el primero en buscar el silencio. Iniciado en Santiago del Estero con el conjunto familiar, pasearon el arte nativo por todo el mundo. Es coautor junto a sus hermanos de numerosos temas musicales. Machaco Ábalos murió a los 76 años de edad.

En 1935 nace en Campo Santo, provincia de Salta, Dino Saluzzi, músico, bandoneonista, compositor. En la década de 1980 viaja a Europa, autor de Bermejo, Tata Zarapura, una poesía de Juan Carlos Dávalos, Carta a Perdiguero con Alberico Mancilla, entre otros. Un documental fílmico los recuerda en familia.

En 1939 nace en San Pedro de Jujuy David Bustamante, cantor, compositor. Estudió guitarra con Nicolás el Burro Lamadrid. Llegó a Buenos Aires en 1956. Autor de Florcita, de Puya Puya con León Benarós, Volver al Pago y Volver en Zamba, las dos con Horacio Guaraní, entre otras.

En 1944 nace en Baigorrita, General Viamonte, Buenos Aires, Alejandro Dolina, escritor, músico, cantor, poeta, conductor radial. Asentado el día 25, formó parte en la década de 1970 del Quinteto Clave, con repertorio folclórico. Autor de la opereta Lo que me costó el amor de Laura, en 1998, junto a Mercedes Sosa, Ernesto Sábato, Sandro y otros. En 2004 grabó Tangos del Bar del Infierno.

0: En 1945 nace en Catamarca Jorge el Negro Herrera, cantor, músico, compositor, autor fundador del conjunto Los de Catamarca en 1962, autor del huayno Plegaria por mi Catamarca, con Colque, Amador y Barrio Nuevo, entre otras páginas de su autoría. El Negro Herrera murió sobre el escenario de la fiesta del Poncho a los 57 años de edad.
1: Traduce amistad y esperanza, donde la fe, el amor y la vida se hermanan para cantar tus glorias, querida Catamarca. Nosotros, los cantores de este suelo amado, bebimos de tus fuentes para saciar el alma. Y aquí te devolvemos.
0: Fechas y personalidades que forman parte de nuestra historia folclórica argentina y que nosotros recordamos en Consabor a las cosas nuestras, como estamos recordando el cumpleaños de Alejandro Dolina y lo hacemos escuchándolo cantar Durazno a 40 el ciento.

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Escuchábamos a Alberto Castelar, nos dejaba de los hermanos Ábalos, Juntito al Fogón. Y una visión rápida de lo sucedido en la historia del género musical folclórico obliga a considerar algunos elementos aleatorios como los grandes motorizadores de su enorme repercusión, considerando, claro está, prioritario el atractivo, las virtudes o personalidad del o los artistas. Desde el inicio, el gran vehículo de difusión fue la radio. No en balde, todo provinciano con sueños apuntaba a Buenos Aires, sus expectativas, pues, aunque las emisoras provinciales eran y siguen siendo un gran comunicador regional, desde la capital se engarzaban las grandes cadenas que cubrían gran parte del territorio argentino y aledaños o fronterizos. Por otra parte, el carácter casi místico que lograron algunas audiciones y sus conductores constituyen la muestra más elocuente de la penetración que concitaron en un público que aguardaba conocer al artista en vivo. Incorporarse a alguno de aquellos ciclos significaba para los cantores y músicos adquirir la llave que abría las puertas de un camino que conduciría a las alturas, al tan codiciado éxito. Sobre estos capítulos habrá consideraciones diversas a la hora de repasar vida, trayectoria y anecdotario de tantos intérpretes de aquellos años. Otro gran aliado en la proyección de lo popular fue, sin dudas, el disco. ¿Puede un cantante pasarse la vida en actuaciones, de gira en gira y construyendo una frondosa foja de antecedentes y críticas laudatorias? Pero si no logra un registro discográfico, el recuerdo colectivo o memoria pública no existe. Con esta premisa es que, al contrario de lo que antes ocurría, los nuevos artistas se apresuran en la gestación del primer disco, como si con ello tuvieran el pasaporte que les garantizara el ingreso al mundo deseado, hoy a las plataformas. Este hecho no solo está evidenciando una contraposición con la trayectoria de los llamados grandes, sino que es tan diferente que en la mayoría de los casos solo se logra que cierren prematuramente un capítulo que siempre fue resultado de maduración y experiencia, pasando inexorablemente a engrosar un catálogo muy bien poblado de los fugaces pasajeros del género. Aquellos, los precursores, como parte de una sociedad que vale la pena no olvidar, era muy distinta. Accedieron al gran prodigio de los discos de pasta y de 78 revoluciones por minuto como consecuencia de la radio y de una dosis de bohemia y desinterés que con el tiempo no abandonaron. Fueron vocacionales casi inconscientes de lo que estaba ocurriendo. Y aunque su producción fue muy abundante, no encuentra punto de comparación con lo que sucede en la actualidad. Esto se produce por una convergencia vasta de elementos que se aunan para explicar tantos pasos efímeros. Hoy día existe un factor decisivo casi insoslayable para quienes en los tiempos modernos buscan la consagración, la inclusión en la programación de los llamados festivales.

constituyen un verdadero manantial de valores y una extraordinaria oportunidad de contacto con multitudes que suelen levantar su pulgar, eligiendo a quienes desde allí parten al mundo del disco, de la televisión y de los mecanismos e intereses de promoción que no siempre aciertan con él o los elegidos. Estos acontecimientos son la excusa para detenerse en el análisis y la historia del gran fenómeno que desde los años 70 en adelante le ha dado al género folclórico una dimensión que es el distintivo caracterizado de lo que puede denominarse, sin exageraciones, claves del movimiento folclórico nacional.

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1: Tiempo del 2x4, hoy con la señora Susana Rinaldi. Nos deja de Tinelli y Cadícamo por la vuelta.

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el querido Diego Arolfo, el cuando lo que estamos escuchando, su saludo, su mensaje, su palabra en nuestro programa. El deseo de que todo salga bien, querido amigo. El mejor de los deseos para Diego Arolfo, que anda con algunos problemitas de salud. Con él nos despedimos hasta mañana, si Dios lo permite, agradeciéndoles que hayan estado compartiendo con nosotros toda esta hora de argentinidad, toda esta hora con nuestra música de raíz folclórica argentina. Con el Diego Arolfo nos vamos. En este cierre de programa nos deja Zamba Herida. Sigan en la compañía de la radio. Será hasta mañana. Dios me los bendiga. Chau.

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Gracias, Carlos Franco. Salud, cacharpalleros de la noche de Cosquín. Desde ahora y hasta que la luz del sol nos alumbre, vamos a ver si el público de la noche de Córdoba nos acompaña.

0: Amigas y amigos, nuevamente con ustedes y en esta oportunidad para presentarles a uno de los personajes, a uno de esos hombres que ponen la cara, su imagen, su voz, su palabra, pero también su sentimiento. Eduardo Tuna Esper.
1: El gusto de estar contigo, el gusto de compartir estos instantes. Vos tenés más cosquín que yo, porque la vivís en las peñas, la vivís por las calles, la vivís profundamente y la llevás muy dentro tuyo. Yo quiero agradecerte esta oportunidad, que me honra compartir contigo, porque vos sabés cómo te quiero, vos sabés bien toda la trayectoria que hemos hecho juntos, y creo que es valedero que también sepan que, así como estás haciendo este trabajito de apoyo y de cosas, vos sos grande dentro de lo que es Cosquín, en las trasnochadas, en las peñas, cuántas veces estuvimos juntos aquí arriba del escenario en la cacharpalla de las amanecidas. Yo quiero felicitarte y les pido a quienes me estén escuchando que te brinden el apoyo que vos te mereces, y le pido a Dios que te ayude para que puedas llegar a donde realmente debes estar.
0: Claro, pero el motivo de esta nota no era recibir los halagos, que inmerecido por cierto y que agradezco muchísimo, sino es simplemente recabar la opinión tuya de la magia esta de Cosquín.
1: Sí, vive. Cuando nosotros creíamos que estaba sofocado, cuando se dijo que no se hacía por todas las cuestiones, por todo este flagelo, por todo este calvario que está viviendo Córdoba, y además porque decían que ya no existe más el folclore y todas esas cosas, pero ahí está, vive, está vivito y coleando, y con qué fuerza que está la cosa. Muy bonito, muy bonito.
0: Muy bien, Tuna, la mejor de las suertes para vos y para toda tu familia.
1: Gracias, igualmente.
2: De la Comisión Municipal de Folclore, por favor, Irigoyen hace entrega a Eduardo Tuna Esper de esta plaqueta en agradecimiento por los 20 años que ha colaborado el Tuna Esper en las amanecidas de Cosquín. Así que, por favor, vamos a saludarlo con todo el afecto que se merece. Gracias, Tuna, querido. Tuna Esper, hace 20 años que comienza a las 2 o 3 de la mañana y amanece con los cantores.

0: ustedes estarán viendo, nos encontramos con Eduardo Tuna Esper y pienso que al decir ese nombre todas las palabras están de más. Solamente quiero decir 20 años y le doy el micrófono.
1: Bueno, gracias. 20 años de Cosquín es toda una vida, es toda una sucesión de sueños, es toda una emoción. Un duende tremendo que se pasea por un escenario con la gente que ya no está, con la gente que alguna vez estuvo y que nos alentó a seguir, y con aquellos que hoy, al venir a este homenaje a los 20 años, supieron darme un abrazo pleno de recuerdos y de cariño. Solo puedo decir dos cosas: gracias, gracias a los cacharpalleros, gracias a todos, gracias a Dios especialmente, que me ha dado esta tremenda emoción y este recuerdo que no voy a olvidar jamás. Cosquín seguirá por siempre y para siempre siendo Cosquín. Y yo soy hombre de Cosquín, fiel a Cosquín, y no lo he cambiado ni lo pienso cambiar. Si Cosquín muere, habrá muerto el Tuna Esper.
0: Muchas gracias, Tuna. Una sola pregunta para la gente que no sabe qué es lo que significa cacharpalla. Porque vos estás catalogado hace muchos años como el cacharpallero. ¿Qué es lo que significa cacharpalla para la gente que no lo sabe?
1: Cacharpalla quiere decir esperar el amanecer cantando. El gaucho, que lo sorprendió a la noche, no podía seguir porque se perdía. Entonces optaba por quedarse en la casa de un amigo, en una pulpería, en algún lado, a cantar, guitarrear y esperar que amanezca. Cuando amanecía, seguía su camino.
2: En el fútbol están jugando chicos de 16 años que son una maravilla. En todos los lugares. Aquí te ponen palos en la rueda hasta que te sentís viejo. Cuando ya te estás perdiendo la voz, te lleva una grabadora y te hace una grabación que no sé si va a caminar. Esa juventud del chico de 17 años que toca el piano, de la otra nena de 18 años que yo te digo que canta, hay que darle su lugar. No se puede seguir. Vos ves la programación de Jesús María igual que la de Cosquín, va a ser igual que la de Varadero y vamos a seguir lo mismo. Hay gente que si no está, el público no va. Y te digo que eso tiene que terminarse. Cosquín era, comparativa con el fútbol, Argentino Junior. Argentino es una beta permanente de fabricación de jugadores, y Cosquín era una beta permanente de consagración de artistas. Ahora hay cosas muy sospechosas. Ahora un tipo se consagra en enero y en noviembre le está cantando al Papa. ¿Al Papa? ¿Qué es lo que mueve todo eso? Y ahora no viene porque pide una calamidad de plata y porque está manejado de otra forma. El hombre ya no canta más folclore. Usó a Cosquín, por eso yo te decía que hay que hacer un contrato para que durante 5 años. Le diría que pechen, pero que se unan. Bien. Hay que hacer encuentros nacionales sin ninguno de los consagrados. Invitar a las grabadoras que los escuchen. Invitar al periodismo serio. Porque vos tenés 200 periodistas, pero ¿cuál sirve de todos? ¿A quién leen de todos? Bueno, eso, traer la gente que sirve, que escuchen las nuevas cosas, y la grabadora que no le haga una grabación a fulano, que imprima 2 temas de cada uno, uno de Jujuy, el otro de Salta, el otro de Trelew, entonces la grabación recorre el país y reparte. Eso hay que hacer, porque si vamos a esperar que nos manejen con consagraciones de festivales, nos vamos a morir de hambre.

Claro, yo quiero explicarles todo, porque después tal vez vayan a escuchar esta cinta o alguna vez, o esta grabación, y ya ahí no va a haber las explicaciones. Pero mi madre era de acá, de Moquehue. Mi madre era de la familia Puel, muchos de ustedes conocerán esa familia. Mi padre era europeo. Por lo tanto, cuando una vez dijeron que mi madre estaba esperando un niño que había llorado antes de nacer, mi padre y yo, lo pienso ahora, imposible científicamente. Bueno, es imposible. Es imposible. Pero sepa Dios, ¿no? Entonces, se dice que cuando llora antes de nacer un niño mapuche, es un entugli, ¿no? O sea, un poeta. Yo no soy poeta, mucho menos. Se equivocó la cigüeña ahí. Pero esto me dio pie para decir siempre que yo vine al mundo a cantar milongas. Como yo no las canto, las digo, que es una manera de que el corazón cante. Y después los que, gracias a Dios, tienen su voz, Dios les ha dado ese don, las entonan y las cantan. Yo vine al mundo cantando milongas, del mundo así me abre dir. Fino tiento de una lonja es la vida que me ha tocado vivir. Y si me apura la ausencia o me da por aflojar, busco en la raíz de mi origen y el viento me dice que vine a cantar. Yo vine al mundo y mi madre sabía que era cantor y varón, porque sintió desde el vientre una tarde de que escuchaba mi voz. Al nacer me ató la sangre con una cuerda cantora que soñaba en las guitarras y eterna me amarra la vida a las coplas. Yo vine al mundo y mi padre me dijo, cuando ya pude entender, te dejo mi nombre limpio y la vida que en ti voy a recorrer. Y aquí ando alzando aquel nombre por la senda de mi padre, con la presencia sonora que puse en la aurora de mi nueva sangre. Yo vine al mundo cantando milongas, del mundo así me deberé de ir. Y en la herencia germinada que dejo, dejo la idea y también la guitarra de mi vida, manantial que quiero tanto para vencer el silencio y habitar el tiempo, soñador del canto.

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0: Y ahora, amigos, un espacio de música folclórica con una nostalgia anticipada.
1: Despedimos hoy a Félix Dardo Palorma, cuya actuación ante los micrófonos de Radio Splendid constituyó un señalado éxito. Le auguramos igualmente triunfos y agradecemos en nombre propio y de los oyentes los gratos momentos que nos ha deparado.
0: Y ya inicia Félix Dardo Palorma su actuación de despedida.
1: Con sus guitarristas Bianchi, Núñez y Laine nos ofrece la samba del que es autor, titulada La Llamadora.

0: La tierra estaba de antes, señor. Iban los ríos como niños potentes ciñéndole el regazo, lamiéndole la tierna caparazón de greda con su campana líquida, sus sales planetarias. Iban los ríos solos subiéndose a los árboles, mojándoles la sombra, procreando los pájaros. Y la tierra era un ancho territorio, señor, porque entonces la tierra no era buena ni mala. Se camino, luna de la distancia, porque entonces la tierra no terminaba nunca y el pan era un veléiga lejana. Pero el viento lo sabe, siembra su siembra unánime. La desata de noche con los dedos del aire, su tránsito caliente le deshace los límites, la libera de tantos oscuros propietarios. Yo sé, señor, yo he visto la noche sobre el campo, su condición de estrella, su silencio pesado, y digo que no es cierto que para alquilarla, que le alambren el torso, que le vendan la espalda, porque la tierra entera pertenece a la noche, al universo entero, al sudor de la sala que mueve la fatiga campesina del mundo, la voluntad la briega como una enorme pala. Pertenece al que sabe celebrar la alegría de ver crecer las plantas, al cómplice del sol, al sembradorado que pone la semilla como un semen dichoso, y es lentamente el milagro del agua. Porque sin esta frente, sin este duro brazo, sin el tiempo a destajo de gastarnos las manos, ¿quién dará testimonio de la vida en la tierra? ¿Quién ha de prepararnos la primavera, el vino, el fermento gredoso de donde viene el canto? Por eso yo pregunto, señor, ¿cuándo es el día? ¿A qué hora justamente vamos a rescatarla? ¿Qué hombres vendrán conmigo? ¿Qué canción cantaremos? ¿Qué flores sembraremos? ¿Dónde está la alambrada? Pero lo mega, que no solo nosotros, que cada uno lo sepa, porque hay un continente de tierra sometida, gordos concesionarios, carbón comprometido. Hay zonas donde el hambre tutea la agonía y esclavitud de estaño y cobre de miseria. Hay trigo condenado a los precios siniestros, petróleo al que amenazan su primavera negra, naranjas exportadas con todo el sol a cuestas. Hay niños que no encuentran al hombre, caen antes, se van sonrisa abajo, muerte abajo, se pierden entre lo destituido que cae y se disgrega. Que no solo nosotros, que cada uno lo sepa. Golpeo esta guitarra elemental, América, hasta cavarle al medio un pozo de sonido, hasta ponerle adentro una zamba furiosa. Mi percusión de sangre, señor, este latido tan pariente del aire, tan sol, tan repartido entre una antigua música de azúcar en nosotros, para que desde el hombre continental subamos al mibar solidario, familia amanecida, a empujar la esperanza pobrecita mestiza a desatar las manos de América nativa. La tierra estaba de antes, señor. Iban los ríos, luz con la lengua húmeda. Iban árbol arriba a besar el tumulto donde empieza la vida. Por eso yo pregunto, señor, ¿cuándo es el día?
1: Autoría y voz, Armando Tejada Gómez. Musicalización y edición técnica, Rubén Carlos Galabotti Roa, Bahía Blanca, Argentina.

Dice Carlos Fuentes, el gran escritor mexicano, ese gran narrador de América Latina, que el hombre es el niño que fue. Y es tan cierto que uno repite consecuentemente a lo largo de la vida intacto que nos queda dentro del corazón siempre. Por los niños vamos a empezar aquí este diálogo de palabra y canto. Primera soledad. Hoy mi madre no me quiso. La he rondado horas enteras vestido de capitán, de mago, de marinero. Pero nada, no me quiso. Ni me ha pegado siquiera. Salgo a morir al baldío volteando todas las puertas. Arde el sol en el silencio amarillo de la siesta. Ni gatos, ni vigilantes. Solo la calle desierta. ¿Cómo me voy a morir sin que mi madre me vea?

se bajó en la estación de aquel pueblito. Caminó por sus calles aterida. Recordó las palabras de su padre. Es tan claro ese cielo.

convierte en la plataforma solitaria de los hilos de plata que tensan la luna con tu posible consecuencia. Pero tú serás causa inesperado, serás río, serás tronco, serás bermejo. 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

0: Parece que es de buen gusto.
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0: Ajá.
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0: Y de ahí no caigo en la cuenta.
1: 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De 30.
2: Eso hay ser lo preferente. 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
1: Sí.
2: Qué buena es la flor de 20.
1: La segunda es la que falta.

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Muy buenos días, ¿cómo le va? ¿Todos bien? ¿Tranquilos? ¿Contentos? Bueno, arrancamos la mañana de Pampianía en este día jueves 21 de mayo. www.pampianía.com.ar AM1420, la Radio General Conesa, FM106.1, Radio Tordillo, Aldo Aspitarte, su director puesta en el aire, Héctor Egardo. Saludamos a www.pampianía.com.ar, www.radiohoracioguaraní.com.ar, desde Capital Federal hacia el mundo, Daniel Spinelli, Brenda Digiano. Radio Libertad de los Pagos de Maipú, Gustavo Abello, Tito Loboti, 92.5. FM 107.7, Cadena Líder General Lavalle, Ariel Larrea. FM Unión 107.5, Río Gallegos, la capital de Santa Cruz, Don Coco Cortés. Radio Basto TV en la ciudad de Mar del Plata, Martín, muy buenos días. FM del Mar 100.1, Punta Alta, Rolando Ramón, Carlos Montaldo. Gracias. FM Acuario 92.5, Germania, General Pintos, Quique Minervino. FM La Sadela, Oriente, Coronel Dorrego, Alejandro Pugliese. FM 96.9, Colonia El Verde, Emiliano Leyes. FM Colonia 98.1, Colonia Marina, Provincia de Córdoba, Alcide Rivadero. FM 98.1, Capital de San Luis, Estela Maris Campos y el señor Lito Lucero, tu radio amiga en celeste y blanco. Radio Mega Hit, Gerardo Funes en San Luis. La FOL Argentina, la FOL Paraguay, Nexo Radial 104.9, Enrique Obregón. Buen día. Radio FM Latina 94.5, en la ciudad de Mar del Plata, Mario Lisandro Bazano. Habíamos arrancado a la mañana con Jorge Zucchelli, cantor de los pagos de General Madariaga. Radio Simmel, Ciudad Autónoma de Buenos Aires. Allí está Guillermo Aguilar, Blanca Elena Mazacote. 93.5 FM Digital en Palme Lobos, Luciano Rojas. Muchas gracias a todos los amigos que, por supuesto, ya cumplieron, están compartiendo y arrancando la mañana. Tito Collazo, que dice muy buenos días, Juan Antonio y amigos de Pampianía. Bueno, el Tito Collazo que andaba medio sin celular, eso era lo que estábamos preguntándonos todo ayer, y después me contestó Tito. Néstor Ángel Pedrosa dice, buen día, Juan Antonio, audiencia fresca la mañana. Saludos a Trabuco González y a Tito Collazo. José Prense dice, buen día, amigos de Pampianía, saludos desde Puerto Madre. Un abrazo machazo a la distancia para nuestro amigo José Prense y, por supuesto, a toda su linda familia. Tito Collazo, que dice, buen día, amigo Néstor Ángel Pedrosa, saludo para vos. Miguel Ángel Miranda dice, buen día, amigos del programa, abrazo para todos, muchas gracias. Ricardo Cardoso anda por ahí, cantor. Juan Carlos Rial también. Ricardo Cardoso, que dice, buen día, amigo. Juan Carlos Rial dice, hola, Juan Antonio, gracias y adiós, audiencia de Pampianía. Tito, sí, celular, está bien con el celular, claro. Y el amigo anduvo ahí, sin celular por un rato, está bien. Vámonos más, en la mañana de la radio, Jorge Zucchelli anda cantando.

0: Jorge Suchelli le ponía música a la mañana de la radio y ahora me voy a los pagos de Maipú. Vamos a hacerlo cantar. Apa, apa, apa, apa. Se me escapó esto, che. Se me fue. No sé qué apreté. Apreté algo mal. Bueno, vamos a seguir musicalizando con Jorgito Suchelli mientras buscamos al cantor que habíamos preparado para hoy.
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0: Seguimos en la mañana de Pampianía. No se olviden, mis amigos, que se viene preparando una peña a beneficio de el amigo Diego Pérez Piri. Toda la suerte, querido hermano, para este sábado. Esto va a ser en la herradura, una nueva herradura, allí en la ruta 11. Ahí nos vamos a encontrar, ¿eh? Esta noche van a estar en Pampianía, así saludamos y charlamos un poquito de qué se trata este encuentro de este sábado 23 en la nueva herradura a beneficio del

Jorge Zucchelli poniéndole música a la mañana de la radio. Sí, señor, fresquito, che, fresquito está por acá, por el Partido de la Costa, pero, bueno, no, tampoco no, es que no se puede estar, Está fresco y estamos pisoteando ya el invierno, así que, bueno, aguantarse el cimbronazo. Aquellos que les gusta el invierno, bueno, están felices, y aquellos que no nos gusta el invierno, claro, viste, hay gente que no... que está compartiendo, dice, no, a mí el invierno no me gusta, bueno, listo. Pero es la naturaleza, Claro, y contra la naturaleza, ¿qué vas a hacer? Saludo a Juan Carlos Rial, saludos a Ricardo Cardoso, dice, que tengan bendecido jueves. Saludo para vos, hermano querido. Luis Bevilacqua dice, buen día, Juancito, equipo de la radio y audiencia. Los saludos desde la página de la Radio Digital FM en Palme Lobos, la 93.5. Luciano Roja es el director del medio radial. Muchas gracias, hermano, por sacarnos al aire en los Pagos de Lobos. Néstor Ángel Pedrosa dice, saludo para el Tito Collazo. Bueno, abrazo a la distancia para toda esa gente linda que nos hace compañía en la mañana de la radio. Bueno, José Prensa, bueno, algunos mensajes se repiten. Germán Domínguez García, muy buenos días. ¿Cómo andás, hermano? Un abrazo a la distancia. Gracias por estar en sintonía de Pampianía.

0: estábamos escuchando a Tito Collazo en la mañana de la radio. Grande, grande Tito Collazo, que andaba dejando su música en la mañana. ¿Quién anda por allí? Ariel, vamos con algunos mensajes que se me quedan atrasados. Che, Ariel Omar Castro dice: hola, buen jueves. Saludos para todos desde Damasio, Córdoba. Un abrazo a la distancia, querido hermano. Gracias por estar en sintonía de la radio. Muchas gracias. Un abrazo a la distancia. Para los pagos de Córdoba. Qué lindo Córdoba, che. Marisa, Graciela, buen día. Eugenio Ismael Jerez, buen día, hermano. ¿Cómo estás, Eugenio, querido? Un abrazo a la distancia. Ya nos vamos a encontrar pronto. Sí. Prontito nomás nos vamos a encontrar. María Elvira Mori también anda por ahí. Eugenio Ismael Jerez dice: buen día, Juan y amigos de Pampeanía. Un abrazo. María Elvira Mori dice: buen día, Juan Antonio y Nora. Y saludos para toda la audiencia. Están allá por los pagos de
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1: Gustavo Abello cantando en la mañana de la radio. Bueno, Walter Pereda, Trabuco González están presentando un disco, un nuevo trabajo discográfico, el 20 de agosto en Los Pagos de Dolores, en el Teatro Uniones de la Ciudad de Dolores, y allí habrá un manojo de artistas que, por supuesto, han puesto la voz en este nuevo trabajo discográfico. Así que mucha suerte, queridos amigos del Camino de la Ciudad de Dolores. Germán Domínguez García dice, buen día, Juan, querido, buen jueves, saludo para todos. 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Nilda Gutiérrez dice, buen día, amigos de Pampinería, saludos para todos, muchas gracias. Le mando un saludo grande para el querido amigo Lachú, para Panadería Lachú, ya se viene la fiesta de General Lavalle, toda la suerte para la gente de la fiesta de la torta negra en General Lavalle. Familia Lachú, Tete, ¿cómo estás, hermano? Buen día, saludo para vos y para toda tu gente, y también le mandamos un abrazo a la distancia para la gente de Carnicería El Modelo, del amigo Negro Luque. Todo lo mejor, hermano, saludos y mucha suerte por ahí por Los Pagos de La Valle. ¿Quién más anda por ahí? Nilda Gutiérrez, Marta Rodríguez, muy buenos días. Hola, buen día, saludos. ¿Quién más me queda? Facundo Garcilaso, que anda por ahí también mirando el programa. Saludo para Gustavo Abello, dice Tito Collazo. ¿Quién más anda acá? María Elvira Mori dice, bravo, Gustavo Abello. Elba Alvarengo, saludo y buenos días. Daniel Bazán, cantautor, muy buenos días, amigos, dice. Mirta Graciela Pérez dice, hola, buen día, Juan Antonio, acá estamos mirándote y escuchándote. ¿Estás con el amigo Lima por ahí? Bueno, mandale un abrazo a la distancia para el paisano Lima, que los lunes tiene su programa de radio allí por Tupac. Así que mucha suerte. Canta en la mañana de Pampinería, la santafesina, Ivana Fortunati.

Ivana Fortunati le ponía música a la mañana de la radio. Qué hermosura, che. Ahí estábamos con todos ustedes, mis amigos. ¿Quién más anda por ahí, che? A ver, a ver, a ver. Tito Collazo, que dice saludos para todos, bueno, Mirta, que anda escuchando la radio ahí con su compañero, su esposo. Tito Collazo, que dice buen día, amiga Mirta Rodríguez. Marta Rodríguez, es Marta Rodríguez, Elizabeth Meligliano, que tiene su programa de radio los viernes, es decir, mañana. Ya mañana es viernes. No te puedo creer. Germán Domínguez García dice lujazo, señora del tango. Ivana Fortunati, Elizabeth Meligliano dice buen día. Juan Antonio, buen jueves para vos y para toda la audiencia. Qué lindo que anden por ahí. 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Un abrazo a la distancia para toda esa linda gente que, por supuesto, siempre anda compartiendo con nosotros las mañanas de Pampeanía. Sí, señor. Bueno, che. Estoy hablando fuera del micrófono y queda horrible, horrible. Bueno, vamos a ver si buscamos música de un querido amigo que se llama Rodolfo Casco y ya hace un tiempo que no está con nosotros, pero siempre ponemos de su música, ¿eh? Así que vámonos más, querido Rodolfo Casco en el recuerdo. Va a cantar en la mañana de Pampeanía, vamos.

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2: 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Bueno, ahí estábamos en la mañana de la radio cumpliendo con algunas publicidades. Bueno, Elizabeth Emiliano, Trabuco González dice buen día Juan, buen día a la audiencia, buen día Trabuco querido, ¿cómo estás hermano? Un abrazo a la distancia para Trabuco González. ¿Quién más anda por ahí? Bueno, se están saludando. Eduardo Basaber, saludo, muy buenos días. En el recuerdo, Rodolfo Casco, dice Nilda Gutiérrez. Eduardo, saludos, muy buenos días. ¿Quién más anda por acá? Qué lindo escuchar, dice Rodolfo Casco. Amigo querido, abrazo al cielo. Dice Tito Collazo, que han sido amigos desde muchos años y vida, ¿no? Así que un abrazo a la distancia, ¿eh? Para toda esa linda gente que, por supuesto, anda compartiendo la mañana con todos nosotros, ¿eh? Con todos nosotros. Mirá, vamos a escuchar un poquito. Alguna vez cantamos Pico a Pico con Belén Herrera.

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3: Bueno, estábamos cumpliendo con algunas tandas publicitarias, mis amigos, sí señor. Bueno, ¿qué más anda por acá, che? A ver. Rodolfo Casco, saludo para los amigos. Dice por acá, qué bueno escucharlo, Rodolfo Casco. Dice, bueno, ¿quién más anda, che? Dúo Juan Antonio, genio con, grande Juan Antonio y Belén. Nilda Gutiérrez dice, para chiqui me falta acá, ¿eh? Bueno, Nilda Gutiérrez dice, tenés que cantar con Noelia Belén, la samba de José. ¿Eh? ¿Cuál samba? Nilda Gutiérrez dice, te veo con camisa, me da frío, jaja. ¿Y qué quiere que me ponga? Si acá hace un calor. Ah, bueno. Tito Collazo dice, muy buenos días, Belén. No, muy buena. Belén Herrera y Juan Antonio Márquez.

¿Quién más anda, che? Bueno, Radio Simmel Online. Buen día, Juan. Belén Herrera hace su peña en San Miguel de Tucumán. Este 25 de mayo, ¿sí? Sabía. Está en Rojas también. Trauco González, grande, Juancho, dice. Nilda Gutiérrez dice, grande, Norita. Eduardo Díaz, buen día, Eugenio Ismael Jerez, hola Trabuco, Eugenio Ismael Jerez, ayer te estuve pasando, querido cantor de los pagos gauchos de General Madariaga, Eduardo Díaz dice, un abrazo amigo, mil bendiciones desde Bogotá, Colombia. Bueno, estamos en todos los lugares, sí señor. No te olvides que este sábado, si Dios quiere, a partir del mediodía, comienza la peña a beneficio de Diego Pérez Piris. Esto se lleva a cabo en la herradura, en la nueva herradura, allí en Ruta 11, entre Lucila del Mar y San Bernardo. Ahí vamos a acompañar a esta idea de poder colaborar con este querido amigo, que está pasando por un muy feo momento. Así que ojalá que todo se encamine. 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Qué lindo, che, Araceli y Gabriel. ¿Cómo andan, chicos?

Bueno, Araceli Gabriel cantando a la mañana de Pampeanía. Rubén Gómez anda escuchando la radio y nos mandó un mensajito de voz. Dice si puedo pasar algo de Abel y Bru. ¿Cómo no? Dentro de un ratito pasamos algo de Abel y Bru. Vamos a buscar algo y se lo vamos a estar pasando. Abel y Bru, otro recordado recitador criollo. Ahora lo vamos a buscar y se lo vamos a pasar al querido amigo Rubén González, que nos está escuchando por ahí, por la ruta, dice, ¿eh?

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1: Seguimos en la mañana de la radio con todos ustedes, mis amigos. ¿Qué dice acá?
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1: Bueno, Ernesto Cuello, saludos. Ernesto Alberto Cuello dice abrazos, queridos amigos. Que Mirta Graciela Pérez dice: qué hermoso.
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1: Por Carlos Lima. Gracias, Juan Antonio.
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1: No sé qué.
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1: Haría sin ustedes, dice Ernesto Alberto.
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1: Grande
2: las
1: maestro Carlos Lima, dice el amigo Germán Domínguez García. Eduardo Taqueño, buen día, primero, saludos. Si te...
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1: Si se muere el vino, dice, eran con las tijeras, se han poco menos tomado que toda la...
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1: Y sí, si se tomaron todo el vino. ¿Quién se ha tomado todo el vino, che? Bueno, vamos a juntarnos. Vamos. Me habían pedido de acá de Ruta 2... al Abel y Bru.
2: 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De intento la iba a guardar, pero con una mirada la vi tan abandonada que me vino en un destello los lindos tiempos aquellos de mis mejores tusadas. Al otro día, tranquilo como siempre de mañana, en una piedra liviana le fui acomodando el filo. Mientras silbaba un estilo, se me encendieron las luces y apenita me dispuse, creí mientras la afilaba, que la tijera me hablaba de aquellos primeros tuses. ¿Cómo que uno necesita recordar gente campera? Que eran con las tijeras poco menos que un artista. Tenían el pulso y la vista como quien te va sobrando. Y hubo algunos que alardeando sin elegir la crinera le tiraban la tijera para divertirse tusando. Yo de muchacho atrevido aprendí de mis mayores que entre grandes tusadores hubo lujos de medido. Mezclar con mucho sentido picardía y prolijidad. Y para decir la verdad yo he visto más de un paisano utilizar las dos manos con la misma habilidad. Me acuerdo con mi atavío sin ser de lo más chambón, sobresalí del montón mezclándome con lo mío. Supo aconsejarme un tío allá por mi edad primera, que de tan prolijo que era con una paciencia tosca, en día de mucha mosca ni sacaba las tijeras. Hoy por distintas razones ha cambiado de tal manera que andan las viejas tijeras dando vuelta en los galpones. Por ahí, por las pasiones que siente un hombre de a pies, en más de un lugar se ve que al ir cambiando el entorno, duermen fingiendo un adorno, colgadas de la pared.

tusadores. Qué lindo, che. Bueno, a ver qué dice acá. Trabuco González dice, se lo tomó todo al vino Carlitos Lima. Pero, che, déjelo tranquilo. Déjelo tranquilito, que tome nomás. Claro. ¿Cómo no vamos a tomar un buen vino, Carlos Lima? ¿Qué te parece, hermano? Meta nomás. Aquí va nuestra primera. Se viene Estela Maris Correa en la mañana de Pampeanía. ¡Qué lindo! Se está preparando, che. Se está preparando hermoso todo esto. Bueno, el 25 de mayo vamos a estar cantando allí por San Clemente del Tuyú. Habrá desfile, habrá de todo, San Clemente del Tuyú, el 25 de mayo. Allí vamos a estar, si Dios quiere. Ayer nos han convocado, así que un abrazo a la distancia para todos los amigos y ahí nos vamos a encontrar. Vamos, Estela Correa, cante. A ver, Estelita. Vamos, Estelita Correa, vamos. Trabuco González, meta.

Gladys Correa cantando en la mañana de la radio. Qué lindo, che. Felicitaciones, Terita querida. Saludo, Trabuco tiene su programa de radio. Hoy, a las 20 horas, 21, suelta todo, hermano, porque a las 21 horas comenzamos nosotros con Pampianía Televisión. Tienen que venir, Trabuco y Estela. Tienen que venir. Bueno, no se olviden que este 23 de mayo vamos a estar acompañando en la nueva herradura al Diego Pérez Piris. Toda la suerte le deseamos para su recuperación. El 20 de agosto, la presentación del disco de Walter Pereda en el Teatro Uniones de la Ciudad de Dolores y el maestro Trabuco González. Bueno, toda la suerte. Se viene la fiesta grande del Talar en General Madariaga. No se olviden, mis amigos, hay que ir preparando todos los aperos, todo, porque, claro, se viene con todo. La fiesta del Talar en General Madariaga. ¿Qué dice acá, che? ¿Algún mensaje que me quedó por acá? A ver, ¿qué dice? Buen día, Antonio. Saludos a tu gente linda. Ya vamos a grabar algo con vos. Abrazo a la distancia, querido amigo. Che, te vi que grabaste algo en Orsini. He grabado cosas en Orsini, son unos capos. Amigos y gente muy buena. Cacho Azofra dice, Tito Collazo, saludos para todos. Cachito Azofra, si has saludado arriba, no te vi. Cachito Azofra, muy buenos días. Un abrazo a la distancia. Ahora tomo el café con lechita, dice el Trabuco González. Bueno, anda a tomar cafecito con leche, papá. Anda. Y seguramente Estela te está haciendo todo. Y la tostadita y... Germán Domínguez García dice, carnavaleando por ahí. Genia, total. Me voy con el maestro Quique Ponce. Esta noche a las 21 horas nos encontramos por acá. Chao.

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6: Bienvenidos a otro programa en el cual nos encontramos con estas canciones, con todo este universo surero. Y en el día de hoy vamos a dedicar a la figura del árbol. Ustedes saben que las pampas fueron el hábitat original del personaje del gaucho y también estas inmensas llanuras que se extienden a veces hasta donde alcanza la vista con esa superficie casi uniforme cubierta de pastizales que a veces en verano se hacen tan altos que llegan a dar un aspecto de un bosque bajo, pero en el cual en los primeros años eran estas inmensas llanuras, después se empezaron a poblar de árboles que plantó el hombre. Y ahí está el tema del día de hoy, que vamos a dedicarle a este personaje de nuestras pampas, al árbol, compañero del paisaje, del gaucho, y también reparo a veces del mal tiempo. Así que vamos a ir comentando un poquito en el día de hoy todo lo que rodea al árbol y a sus historias. Vamos a empezar escuchando la voz de la querida madre cantora Suma Paz y esta milonga de Atahualpa Yupanqui y Romildo Rizo, El Aromo.

0: Escuchábamos de Atahualpa Yupanqui y Romildo Rizzo esta milonga El aromo en la voz de Suma Paz, que bueno, nos traía esta dulzura en esta canción de la historia de un aromo. Y ahora vamos a ir a otra historia de otro árbol, que es en este caso un eucaliptus que le ha dado nombre a un paraje que está cerquita de Coronel Vidal, donde nació el autor de esta canción que vamos a escuchar a continuación, el querido Víctor Abel Jiménez, el Vasco Jiménez, como lo conocían sus amigos. Y él, a través de una de sus cartas que conservo como un gran tesoro, me explicaba la historia de esta canción que a partir de este árbol le dio nombre a este pueblo, a este paraje. Y él la hizo más conocida con esta huella que va a interpretar a continuación otra gran cantora de aquellos lados marplatenses, Nora Abrego, y vamos a traer entonces Soy de Arbolito.
1: Huella.

Escuchábamos esta huella de Víctor Abel Jiménez y Daniel Reguera, Soy de Arbolito, en la voz de esta querida cantora marplatense Nora Abrego, y esta versión tan bonita que ha hecho de esta huella, que yo he grabado hace muchos años en el primer trabajo discográfico, pero que me encanta esta versión y este aire que le da Nora en esta canción, así que la queríamos compartir con ustedes en este programa. Y ahora vamos a seguir escuchando a otro grande de nuestro canto popular, que es el maestro Alfredo Zitarrosa, y esta canción, Canción al Árbol del Olvido.

Canción al árbol del olvido de Alberto Ginastera y Silvia Valdés en la voz de Alfredo Zitarrosa. Y estuvimos hablando del aromo, también del eucaliptus que dio nombre al paraje Soy de Arbolito. Y vamos a hablar de un tala, y en este caso unas décimas que le ha dedicado nuestro querido cantor, compositor, Julio Mariano, en este libro que se llama Por el rastro, de versos camperos, y entre ellos hay uno que, como decíamos, está dedicado al tala, al corazón de tala. Y dice así: fría el agua como nieve, congelando hasta las bestias, y yo a un tronco las molestias le sacaré mientras llueve. Recostado contra la treve, voy a dejarlo todo el día, pa' ver si la rebeldía despacito se refala y cuando lo atraque al tala se prenda con alegría. Un pedazo de madera que habla de aves y de nidos, de los inviernos sufridos y flores de primavera. Cada rama la manera de acariciar la distancia y la espinuda arrogancia se curtió con los poderes como se curten los seres que sufren desde la infancia. Huella de su derrotero es la cicatriz de un gajo, la plataforma barajo de una casita de hornero. Allí se templó el pampero, golpearon los ventarrones y en las frías oraciones la brisa suave que sopla dejó la silvestre copla que acunaba a los pichones. Si el final de su existencia lo vio rodar por la grama, tendrá que alzarse en la llama como grito de presencia. El chispear será conciencia y la brasa integridad, dejando en la humanidad el calor que fertiliza, si hasta la misma ceniza tiene alguna utilidad. Lentamente debe arder pa' que el humo ni se note, pero que al fuego le brote un amplio resplandecer. Será como renacer al llegar la madrugada, y el que no pueda ver nada en la hoguera de este leño, que despabile su sueño al sol de la llamarada y la brasa integridad, dejando en la humanidad el calor que fertiliza, si hasta la misma ceniza tiene alguna utilidad. Lentamente debe arder pa' que el humo ni se note, pero que al fuego le brote un amplio resplandecer. Será como renacer al llegar la madrugada, y el que no pueda ver nada en la hoguera de este leño, que despabile su sueño al sol de la llamarada. Bueno, amigos, vamos a una pequeña pausa y seguimos con más Sentir Surero.

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6: Aquí estamos y mientras ustedes se preparan algún mate para seguir compartiendo este paisaje en el cual incluimos a este personaje, trascendente, ¿no? Que es el árbol y el refugio, el amigo, el compañero, el misterio que envuelve también sus años de vida y todas las historias que van pasando debajo de él. Vamos a seguir escuchando otra canción dedicada al árbol, en este caso Don Atahualpa Yupanqui y el árbol que tú olvidaste.

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1: El árbol que tú olvidaste, de y por Atahualpa Yupanqui. Y hablábamos del misterio de los árboles y el misterio de la pampa, este vocablo que proviene de una palabra indígena que, como habíamos dicho en alguna oportunidad, significa llanuras sin árboles, porque en aquellos primeros tiempos, como decíamos, eran inmensas llanuras, una planicie sin árboles, y luego se poblaron con la plantación del hombre. Pero surge este misterio, quizás, de los espejismos producidos por su gran extensión y chatura, y además la pampa influía también en las emociones del viajero, por el aislamiento que sufrían y ese profundo silencio de la gran planicie, como también moldeó su estilo de vida y el carácter de los hombres que la habitaron, tanto psicológica como económicamente. Y hablando del árbol como parte de este paisaje, vamos a traer a un querido cantor marplatense también. Hoy venimos con los pagos de Mar del Plata. Y este querido amigo, como decíamos, que tuve la suerte de conocer y de poder tener muchos encuentros con él en nuestros viajes por aquellos lados y también conocer mucho más sobre su obra. Él en aquella oportunidad me acercó este disco que voy a compartir con ustedes a continuación. De Luis Domingo Vero es esta letra a la que Beto Ruiz Díaz le puso música. Estoy hablando de esta zamba del árbol seco en la voz de Beto.

Zamba del Árbol Seco, de Luis Domingo Vero y Beto Ruiz Díaz, en la voz de este querido cantor Beto Ruiz Díaz. Y bueno, el objetivo, el desafío de este programa, de este espacio, es traer del recuerdo la obra inmensa que han dejado estos grandes compositores y que a veces no son tan difundidas, así que nuestro desafío y nuestro compromiso es seguir adelante y difundiendo y defendiendo estas canciones y este inmenso legado que han dejado para nosotros que venimos un poquito después y que los tenemos como grandes referentes y guías en este camino. Así que traíamos en el recuerdo a estos grandes compositores que ha dado nuestra llanura pampeana. Y vamos a seguir ahora con otro grande, pero más de los pagos del sur. Nos vamos a la Patagonia con otro gran compositor, Marcelo Verbel, que en alguna oportunidad, en una de sus actuaciones, pude ser testigo de la historia de esta canción que vamos a escuchar a continuación, este Loncomeo. Y él contaba en aquella oportunidad que en uno de sus viajes por la ruta pararon a descansar un rato al costado del camino con su señora y se sentaron debajo de un roble. Y el viento, que en esos lados del sur es muy fuerte y a veces tiene una presencia importante, es parte de este paisaje, se preguntó de alguna manera qué conversaría el viento con el roble, y allí surgió la historia de esta canción que vamos a escuchar a continuación, de mi primer trabajo discográfico entonces, El viento y el roble.

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Le dábamos comienzo a este tercer bloque con este gato regional entre las leñas de Francisco Chamorro, en la guitarra de Carlos Linares, otro querido cantor surero, al que le mandamos un gran saludo y que siempre lo tenemos en este espacio acompañándonos con alguna de sus interpretaciones. Y estábamos escuchando Entre las leñas, que habla de otra de las funciones del árbol, que es la de dar calor en los días de invierno, a través del fuego, del fogón, de lo que hablaba la primera canción que escuchábamos en el primer bloque, esto de resplandecer a través de su llama, de dar luz, de dar abrigo, y también como protección los árboles del rancho, ¿no? Del sol y del viento, que eran los que protegían de alguna manera no solo al rancho, sino también a los paisanos, a los animales, a los pájaros, este refugio, ¿no?, que se encontraba en el árbol y que sigue siendo también el refugio de todos nosotros, a veces en los días de lluvia o en los días que no acompaña tanto el clima, y también en los días de excesivo calor, donde uno se refugia en el árbol para respirar un poco de aire fresco. Y también vamos a hablar de lo que era para el paisano también el empleo de la madera como parte de su estructura del rancho. Cuando armaban su rancho lo hacían con madera, con adobe, con juncos, con diferentes elementos, pero siempre manteniendo el equilibrio del planeta, porque ellos, sorprendentemente, quizás debido a esa destrucción sistemática que se fue dando del hombre con su planeta a través de los años, hay que también rescatar que el gaucho, con esa infinita sabiduría que le daba la vida en contacto permanente con la naturaleza, conocía y respetaba el equilibrio ecológico, y todas sus tareas y su propio criterio estaban íntimamente ligadas al respeto a la creación, y lo que llevaba también a no modificar las condiciones naturales de su hábitat, sino precisamente a ir adaptándose sumisamente a él. A diferencia del hombre de hoy, civilizado, entre comillas, que modificó las condiciones naturales para ponerlas a su servicio, el gaucho no. El gaucho tuvo un respeto reverencial por lo que lo rodeaba. Y también ha sido un severo crítico de cualquier actitud que pudiera modificar negativamente las condiciones de la naturaleza, ya que veía, bueno, muy mal cualquier agresión al sistema, tal vez más motivado por su intuición y por su carácter respetuoso hacia aquella que por prever lo que luego el hombre civilizado le haría al medio ambiente. Y de esto habla la canción que vamos a escuchar a continuación. A veces nos llega la información de esos grandes incendios en nuestro sur, en nuestra Patagonia, que son cada vez más seguidos y que a veces son intencionales y que hacen tanto daño a nuestra naturaleza, a nuestro planeta, y que hay una chacarera que el trío Cantautores le ha dedicado justamente a este tema. Se llama Montes Quemados y quería compartirla con ustedes.

Montes Quemados, esta chacarera de Quique Ponce, y interpretaba el trío Cantautores, este trío que ha dejado una obra importantísima en los años donde grabaron tantos discos, viajaron tantas veces a Japón, y que en este disco Piel a Piel está esta chacarera, este trío que estaba compuesto por José Luis Sánchez, Quique Ponce y nuestro querido amigo, el gran músico Héctor Trabuco González, y bueno, que nos traían del recuerdo esta canción que quería compartir con ustedes, y también recordando este trío que ha dejado un legado importantísimo para todo nuestro folclore argentino. Y estábamos hablando del árbol, de los diferentes tipos, el aromo, el eucaliptus, el roble, también de las diferentes funciones que tiene el árbol y esas historias que se van entrelazando debajo de su sombra y a su reparo. Y vamos a traer ahora una canción diferente. Esta canción en la cual un árbol se hace apodo de un personaje que tiene algunos problemas de amor y que a través de su historia le dieron este apodo que le dio título a esta canción de Clara Solovera, Mata de Arrayán Florido.

Mata de Rayán Florido, de Clara Solovera, esta canción que formó parte de mi segundo trabajo discográfico, Aires de Llanura, y que queríamos compartir con ustedes para ponerle un poco de humor a este tema del día de hoy, que es el árbol, y este naranjo que ha dado naranjas y que no llegó a dar esos azahares de esperanza que buscaba la muchacha de esta canción, un poco desdichada en el amor. Vamos a seguir ahora ya comenzando a despedirnos, y no puede faltar en el programa en el que hablamos del árbol la figura de este personaje de estas tierras y que está ubicado como parte imprescindible del folclore gauchesco, que es el ombú, este arbusto de grandes dimensiones utilizable únicamente para el reparo de gaucho y de animales, y que por su contextura no se lo podía emplear para otros fines, pero que era parte, como decíamos, importante del paisaje del paisano. Y hay una sextilla del Martín Fierro que quiero compartir con ustedes antes de ir a la última canción, que será del Algarrobo al Ombú de Roberto Cambaré en la voz de Tito Ramos, y dice así: después de mucho sufrir tan peligrosa inquietud, alcanzamos con salud a divisar una sierra y al fin pisamos la tierra en donde crece el ombú.

0: Escuchábamos Del Algarrobo al Ombú de Roberto Cambaré por Tito Ramos, que nos acompañaba en este cierre del programa, en el cual hemos hablado del paisaje de verde, de este campo abierto, de esta inmensa extensión de llanura en las cuales están integrados el verde de los pastizales y los cardales también con el verde de los árboles. Y les traigo para este final unas estrofas de Víctor Abel Jiménez y de su libro que se llama justamente Yuyos y es el título de los versos que voy a leerles a continuación y que traemos para ir despidiéndonos de este programa dedicado al árbol y al verde de nuestra llanura. ¿Quién los tiró en la tierra y cuándo ha sido? ¿Quién sus semillas desparramó en el campo y les pintó ese color de la esperanza que por ser verde se las quiere tanto? Ellas dan la hermosura al suelo inmenso y visten de color todo el paisaje. Han nacido tal vez como al descuido, sin una mano gaucha que los plante. Sin saber también por qué ni cómo han nacido estos versos en mi vida. Es por eso no más que yo los llamo yuyos, color de mi esperanza, pa' vos, tierra querida. El vasco Víctor Abel Jiménez acompañándonos en este final del programa y yo simplemente quiero agradecerles que nos acompañen como cada día en este espacio dedicado al canto surero, a este universo maravilloso que componen tantos compositores, tantos cantores, tantos intérpretes y que simplemente nuestra función es acercarle estas canciones para que puedan seguir estando en el corazón del paisanaje y que puedan también ir conociendo un poquito más acerca de estos temas que vamos tratando en cada programa. Gracias a toda la gente que se comunica con nosotros a través de las redes sociales y que nos dejan sus mensajes, todo su cariño, que nos agradecen por las canciones y también los invito a que nos sugieran temas para seguir desarrollando en cada programa. Yo simplemente quiero decirles gracias y dejarlos hasta el próximo programa con más Sentir Surero.
1: Y así llegamos al final del programa. Conducción, quien les habla, Lucía Cerezani. Idea y realización, Lucía Cerezani y Héctor Trabuco González. Puesta en el aire y operación técnica, Trabuco González y Marcelo Acosta. Cortina musical de Pampa y Cielo, Sentir Surero y Huella del Camino. Producción, Estela Correa, Javier Cerezani, Agustín López y Fernando Cerezani. Nuestras vías de comunicación, página web www.luciacerezani.com y las redes sociales Facebook y Twitter @luciacerezani. Muchas gracias por acompañarnos. Será hasta el próximo encuentro, si Dios quiere.

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Hola gente, buena gente, ¿cómo les va? ¿Cómo están? Bienvenidos a nuestro Con Sabor a las Cosas Nuestras. Aquí nosotros, comenzando otro programa, iniciando esta propuesta de cada día con la música de un cuyano, el Pocho Sosa, lo que escuchábamos, Cueca de la Vendimia. Mendocino el Pocho. Y nosotros con la música de él iniciamos este Con Sabor a las Cosas Nuestras. Quien está en la cortina es un santiagueño, se llama Néstor Garnica. Y así como en el inicio con música de autores o intérpretes de distintos puntos del país, así estaremos durante todo nuestro programa. Y así venimos estando. Así, con la canción folclórica argentina en su totalidad. Para hoy, además de muy buena música, vamos a estar con efemérides folclóricas y estaremos también con una de las grandes letras del folclore, de esas que forman parte del historial de la canción folclórica argentina. En este caso, el rescate de un cordobés de melodías populares de su provincia, creando de esta manera la jota cordobesa. Así que vamos a estar charlando de esto, una creación en letra y música de Manuel Marcos López. Y tendremos buena música durante todo el programa, a la espera de que la propuesta sea del agrado de cada uno de ustedes. Yo con el mate listo para el arranque y para seguir disfrutando juntos de Con Sabor a las Cosas Nuevas. Para quien se quiera comunicar con nosotros, la línea es el 34-34-066-875. Se los repito, 34-34-066-875. También nos encuentran en nuestro Facebook, Con Sabor a las Cosas Nuevas. Quien nos deja ahora su música es este querido amigo y el recuerdo de él. Se llamó Alberto Oviedo. Aquí nos deja Pequeño Valsecito.

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Florcita Chaqueña nos dejaba el negro Salvatierra. Lo que está en la cortina musical, el Mercedino, la versión de mi querida amiga Mariana Cayón.

Les cuento que un día como hoy, del año 1810, el 21 de mayo de 1810, se realiza la reunión del Cabildo Ordinario. Los regidores, enterados de las gestiones efectuadas el día anterior, solicitan por nota al virrey su autorización para realizar la asamblea. Con la respuesta favorable, ordenan la confección de 450 esquelas de invitación dirigidas a los principales vecinos de la ciudad de Buenos Aires.

En 1894 nace en San Juan Miguel Cáceres, cantor. Formó el dúo Valente Cáceres con Luis Valente, cantor nacido en San Luis, de gran repercusión en Colombia. En Estados Unidos grabaron en RCA Víctor. De regreso al país, murió el 21 de enero de 1977 a los 83 años de edad.

En 1913 nace en Curuzú, Cuatiá, provincia de Corrientes, Ramón Estigarribia, el yaguareté de las selvas correntinas, acordeonista, autor, compositor. En la década de 1930 se integra al trío correntino de Mauricio Valenzuela. A mediados de 1940 crea su propio conjunto, Azul y Blanco. Es autor de Escobillando, El Gateao, Adiós Curuzú Cuatiá y El Galpón con Tarragorros. Ramón Estigarribia murió a los 57 años de edad.

En 1945 nace en Tucumán José María Montini, músico, guitarrista, autor, compositor. Se inició a los 7 años. Llevan su firma Canción de los Megleros con el poeta José Augusto Moreno, también de Buena Vista y Ensalada Criolla con Eleazar Agüero. Cantando soy, cantando voy, entre

La luna mía. En 1969 se registra el tema La Primavera en el género milonga, con música de Víctor Velázquez, editada por Ultramoderna. No registra letra hasta la actualidad. Esta milonga pampeana fue compuesta de madrugada en la estancia La Primavera de Cañuelas.

fichas y personalidades que forman parte de nuestra historia folclórica argentina y que nosotros recordamos en consabor a las cosas nuestras, recordando el día de registro de esta obra, tal vez la máxima creación de don Víctor Velázquez, es que la vamos a compartir, pero en la versión no de su autor, sino de un joven intérprete llamado Fabricio Gómez.

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árabe de nombre Abenchot enardecía al pueblo con un canto y un baile que había inventado y de carácter esencialmente profano. Entonces decretó su expulsión. Este árabe se refugió en Calatayud y popularizó este estilo de baile. Los habitantes del lugar, como homenaje a su creador, Abenchot, tomaron el nombre de Jota. En nuestro país, como otros bailes considerados tradicionales, es una variante de la jota española que luego, en su proceso de adaptación, adquirió características propias del país de adopción. Se la ha calificado como danza de galanteo, de pareja suelta e independiente y de movimiento vivo. Se afirma que el nombre de jota proviene del antiguo xata, pronunciado xota o xota, palabra proveniente del valenciano antiguo, sotar, que significa botar o saltar. Voz propia de los mozárabes, xata, provenientes del romance valenciano, de los moriscos y de los mozárabes valencianos. En el dialecto hispano-marroquí existe también, al igual que en argelino, con el significado de baile o danza acorde con la música. Una minoría cree que el nombre de jota puede derivar del antiguo verbo castellano sotar, el cual también tiene significado de saltar, brincar y bailar. En la jota cordobesa, de origen incierto pero con arraigo popular, trata la letra el destino de un viajero ocasional que, pasando por un barrio inolvidable de la ciudad mediterránea, sentencia la existencia del amor a través de la picaresca copla de la herencia española para un remate entre el fin del baile y el sentir carnavalero. Llegando estuvo este antiguo baile a nuestras tierras a través de la conquista española. Ellos fueron los que lo hicieron conocer en los viejos reductos bailables de antaño. Por supuesto, como en toda manifestación de cambio cultural, tomó formas propias entre los

Página esta que fue compuesta por el año 1951 y su autor, Manuel Marcos López, admite haberla compuesto sobre la base de melodías populares, mientras que sus formas coreográficas tienen idéntica medida que la jota criolla. Cuenta una leyenda que la jota nació porque el rey Muley Tariq del reino de Valencia, llevado por su fanatismo religioso, se enteró que un

0: Emiliano Cervini era el que nos dejaba su versión de la jota cordobesa.
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0: esta página que se registró el primero de agosto de 1953. Tema grabado, editado en Crismar. Isabel Aretz dice: la jota cordobesa antigua, la riojana y la puntana son una misma. Hay variantes musicales y coreográficas, prescindiendo de su nombre. Es danza tan criolla como las otras.
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0: Emanuel Marcos López, contarles que nació el 18 de junio de 1915 en San Lorenzo, departamento San Alberto, provincia de Córdoba. Cantor, guitarrista, compositor. Formó los Troperos de Pampa de Achala y un dúo con Remberto Narváez. Casado con Margarita Palacios, es autor, además de la jota cordobesa, de Bandera de los Andes con Hilario Cuadros y El Mercedino con Alfredo Alfonso, entre otras. Manuel Marcos López murió el 23 de julio del año 1915.

grandes letras del folclore, de estas que forman parte del historial de la canción folclórica argentina, que nosotros compartimos en Con Sabor a las Cosas Nuestras. Aquí, la versión de La Callejera.

0: buen día, excelentísimo programa. Siempre acompañándonos en el camión, en el trabajo, desde la otra punta de Entre Ríos, te saludo un hermano. Con sabor a las cosas nuestras y el mate amargo, dos compañeros ideales arriba del camión.
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Antonio Franco de Los Pagos de Baigorri, la provincia de Santa Fe. Su música, un disco que nos entregaba precisamente en un encuentro de periodistas de folclore que realizaba allí mi amigo Juan Carlos Bruselario hace muchísimos, muchísimos años atrás. Ya la verdad que no me acuerdo ni cuántos, pero hace muchos años. Nos vamos agradeciéndole ese que hayan estado compartiendo con nosotros esta propuesta de Con Sabor a las Cosas Nuestras, con música de raíz folclórica argentina. Esperando que les haya gustado, que haya sido del agrado de ustedes lo que les ofrecimos. Quiero que sepan que le pusimos el corazón para que salga de la mejor forma posible. Los invito para mañana. Vamos a estar con un programa de características similares a las del día de hoy. ¿Qué más decirles? Que disfrutemos de la programación que continúa después de Con Sabor a las Cosas Nuestras. Nos vamos con Los del Gualeyán. El recuerdo del querido amigo Daniel Pancita Rodríguez, un clásico del repertorio de Los del Gualeyán. Una página del Pocho Gaitán. Esto es De la Paja a la Laguna. Será hasta mañana. Que Dios los bendiga. Chao.

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0: hola.
1: Hola.
0: ¿Cómo están?
1: Hola, bienvenidos.
0: ¿Qué comienzo? Los dos a dúo. ¿Cómo están, amigos?
1: ¡Qué algarabía!
0: ¡Pero qué bueno!
1: Pero ¡qué maravilla!
0: ¡Viva la primavera!
1: ¡Epa! ¡Esa! Aquí estamos en el canto vivo de América
0: muy
1: hoy.
0: Muy bien, muy bien, muy bien. Y vamos a emprender este viaje musical como lo hacemos siempre, con muchos países que Marcela les va a detallar.
1: Claro, Eduardito, así es. Bueno, a ver, hoy tenemos nuestro viaje, como siempre, increíble. Puerto Rico, Argentina, Uruguay, Brasil, Colombia, Honduras, Ecuador, Chile, Venezuela. Y desde aquí, desde Argentina, claro, estamos transmitiendo el canto vivo de América hoy. Y la música sin fronteras comienza a ser nuestro leitmotiv. Como siempre, yo adoro este espacio. A ver, se me ocurrió que esta voz de esta cantante amorosísima, Francesca Ancarola, o Francesca Ancarola, Francesca me gusta más, interpreta una canción venezolana con un grado de sutilezas, de medias voces, de ternura. Francesca Ancarola. ¿Qué les puedo decir de Francesca? Su nombre es María Francesca Ancarola Saavedra, nacida un 18 de marzo de 1968. Es una cantante y compositora chilena de música fusión, mezclando la raíz folclórica sudamericana, donde abordan sus letras la cuestión social y el jazz es, digamos, como su eje, ¿no? Es, bueno, por todo esto que se la considera parte importante de la nueva canción chilena. Francesca Ancarola interpreta música venezolana, porque América no tiene fronteras, es la patria grande. Caramba, aquí en el canto vivo de América hoy.

días pasados estaba conversando con un amigo y me dice, Maru, a ver, una canción romántica. Y la primera que apareció en mi arcón de la memoria fue Eu sei que vou te amar. Representamos ahora a Brasil en la voz de Simone y Tom Jobim, pero esta versión tiene la particularidad que fue un testimonio grabado allá por el año 1987. El LP en aquel entonces dio por llamarse Vicio, del sello CBS. La canción pertenece a Tom Jobim y a Vinicius de Moraes. El piano que vamos a escuchar es el de Tom Jobim. Arthur Sadinsky y Orquesta de Cuerda, grabado en los estudios de Los Ángeles, allá en Estados Unidos, son quienes van a acariciarlos a ustedes espiritualmente, claro que sí. Simone nace en el San Salvador de Bahía el 25 de diciembre de 1949. Canta en su idioma materno, el portugués, y también en nuestro adorable español, obteniendo el mérito similar al de su compatriota Roberto Carlos, siendo también reconocida por el mundo de habla hispana. Se destaca en estos instrumentos, en la percusión y el violín. Con su voz de contralto, tiene ese dulzor que Tom Jobim, quien naciera un 25 de enero en Río de Janeiro de 1927 y comenzara a transitar la inmortalidad el 8 de diciembre de 1994, que es un compositor, arreglista, cantante, guitarrista y pianista brasileño. Dicen que es el padre de la bossa nova, la música clásica, la música popular brasileña, es, digamos, su gen primitivo, su gen primario. Dicen que, como dicen las abuelas del campo, uno de los grandes compositores de música popular del siglo XX. Tom Jobim, al piano, y con su voz susurrándole a Simone, Eu sei que vou te amar, aquí en el canto vivo de América.

Y luego de visitar Chile, Venezuela y Brasil, llegamos al Ecuador. Este es un país andino en el que se destacan varios ritmos que con el pasar de los años han evolucionado, desde los cantos andinos, pasando por el San Juanito típico, los pasillos y bueno, también la trova, el pop, el rock y el metal. Se usa el tag Ecuador para resaltar a los artistas que provienen del país del mismo nombre. Y no, no es un ritmo o estilo musical. La música ecuatoriana tiene como principal característica no ser conocida internacionalmente. Y esto se debe a la falta de apoyo al talento local y a la idiosincrasia de sus artistas y de las personas que los escuchan. Nosotros no hacemos pasar inadvertida la música del Ecuador. Ñanda Mariachi es el grupo que siempre nos representa en el canto vivo de América. Y nos van a interpretar Achimamita Kumar, 2 minutos 49 de bella música ecuatoriana andina.

Bueno, y seguimos viaje. Chile, Venezuela, Brasil, Ecuador. Ahora es tiempo de nuestra música mexicana. ¿Y quién mejor que Armando Manzanero, quien naciera un 7 de diciembre de 1935 en Yucatán, México? Y si cerrara sus ojos un 28 de diciembre del 2020 en la Ciudad de México también. Músico, compositor, cantante, pianista, actor, productor discográfico y cantautor. Ejecutaba maravillosamente el piano y el acordeón, cosa que muy pocos sabían. Los géneros que él abordó fueron increíblemente adorados por el planeta. El bolero, la balada, la música de América Latina, la música romántica. Fue galardonado con premios Grammy a la carrera artística y hasta su partida fue presidente de la Sociedad de Autores y Compositores de México. Armando Manzanero, hasta que te encontré. Aquí, su voz, su recuerdo. Todo el amor del mundo.

0: Sí, seguimos viajando. Viajando de la mano de Lucecita Benítez, conocida como la voz nacional de Puerto Rico. Nace en Bayanón 21 de julio de 1942. Formó parte del movimiento de la Nueva Ola y la Nueva Trova. En 1984 funda su propio sello discográfico llamado Grabaciones Lobo. Cantante, actriz, bueno, lo dicho, cuando le preguntaron si existiera la posibilidad de jubilarse después de estas 5 décadas dedicadas a la música, ella respondió: no me retiraré jamás. Su carrera es la vida misma. Lucecita Benítez, y aquí ella les cuenta, porque me pareció de una belleza increíble este testimonio donde cuenta el porqué de la canción que interpreta. En su voz, la autoría de María Grever, Lucecita Benítez. Con ustedes, aquí en El Canto Vivo de América, hoy.
1: Este es uno de los temas que más a mí me gusta de este estilo de conciertos que yo suelo hacer. En estos momentos, pues, en nombre del amor, de la amistad y de todas las cosas bellas. María Grever, una extraordinaria compositora, hizo esto para que yo lo cantara, olvídate del caso. Porque esta es alma mía. Cuando usted quiera, maestro.

0: Muchas gracias. Me honran. Viva el amor, muchachos.
1: Una pausa y enseguida volvemos con El Canto Vivo de América. 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

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Y luego de esta pausa, el canto vivo de América está con vos.

Ahora recibimos desde Argentina a Charo Bogarín, es tataranieta del cacique guaraní Guairaré, nacida un 12 de septiembre de 1976. Su padre, Francisco Javier Pancho Bogarín, nacido en 1945, fue congresal nacional por la provincia de Formosa, ya desaparecido y asesinado por la última dictadura cívico-militar, por lo que se mudó con su hermana y su madre, maestra de frontera y más tarde ingeniera en sistemas, a la ciudad de Resistencia Capital de la provincia del Chaco. Es madre de una hija de nombre Gala. En el año 2020 protagonizó una ficción biográfica, serie de 4 capítulos, interpretando a la cantora Aimé Painé, quien fue la primera mujer mapuche en cantar en público. Nos está presentando Formoseña, la Charo, en el canto vivo de América.

Muy interesante es lo que nos brindan estas mujeres de este lado de la América del Sur. Es el caso de Catherine Bernet, nacida en Paysandú, República Oriental del Uruguay. Es psicóloga de profesión y cantautora de raíz folclórica por vocación, reconocida como la sonrisa del folclore y por sus impactantes shows que desbordan energía y motivación. Con su carisma logró que su música trascienda fronteras y sea escuchada por diversas generaciones de toda América Latina. Ha obtenido varios premios a lo largo de su carrera, entre ellos Revelación en Patria Gaucha 2019 y Musa de Hum en 2020. Tiene una fuerte influencia en las redes sociales con miles de seguidores de todas partes del mundo que la acompañan por su creatividad musical, energía y por ser fuente de transmisión del folclore para las nuevas generaciones. Sin lugar a dudas, un referente positivo para los jóvenes. Solo te puedo pensar, Catherine Bernet, desde el Uruguay para el canto vivo de América.

Y sí, los clásicos son clásicos, son eternos y siempre nos acompañan. Esta canción hace muchos años sonaba en todas las radios. Era parte de los programas de invitados en vivo porque fue furor dentro de la música romántica y viene desde el Brasil, de la mano de ella, de Gal Costa. Nace un 25 de septiembre de 1945 en Salvador de Bahía, Brasil. Su voz de soprano nos cautivó desde el primer día. Se dedicó a la música popular brasileña, al tropicalismo, al rock psicodélico y a la bossa nova. Dicen que posee una afinación sin par. Más de 6 décadas de trayectoria, considerada una de las más grandes cantantes brasileñas. Unida a Tim Maia, considerado como el padre del soul brasileño. Su estilo inconfundible, con su voz grave y profunda, nos recuerda a Barry White. Cantante y compositor, Tim Maia, nacido en Río de Janeiro, un 28 de septiembre de 1942. Su fallecimiento se produce el 15 de marzo de 1998 a los 55 años de edad. Desde aquí, desde el canto vivo de América, le damos la bienvenida a Tim Maia, a Gal Costa. Un día de domingo.

Vamos imaginariamente a Colombia y allí encontramos a Etelvina Maldonado. Nació el 26 de abril de 1935 en el pueblo de Santa Ana, Bolívar, Colombia. Hija de Pedro Maldonado y de Francisca de la Hoz Cárdenes, Pacha de la Hoz, y ambos eran de procedencia humilde. Se crió con su familia materna, con su abuela Seferina de la Hoz y con Aurora Cardale, Mamachola, que era como su segunda mamá. Mamachola trabajaba lavando y planchando ropa, además vendía bollos envueltos de maíz y plátano, labor en la que Etelvina la ayudaba junto con sus hermanas Estebana y Leo. Vivían en un caserío de casas hechas de palma de bareque. Mi mamá se levantaba a las 3 de la mañana, luego salíamos a vender los bollos que mi mamá hacía. Cuando vendíamos los bollos ya nos poníamos a jugar muñecas. Toda su familia eran asiduos participantes de los festivales de bullerengue, conocido antes como el fandango. Recordaba que se van las cruces, fue el primer bullerengue que ella le había escuchado a su familia. Etelvina Maldonado, desde Colombia, para el Canto Vivo de América.

0: Pero qué manera de viajar.
1: Pero iba a decir lo mismo. Yo me lo sacó de...
0: Sexto sentido.
1: Sí, no,
0: qué
1: bien.
0: Barbaridad. Hoy estamos reconectados.
1: Tuvimos que hacer una escala también ahí.
0: Y sí, mira, fue un ajetreo bastante... Menos mal que teníamos los pases ahí. Sin
1: sí,
0: ningún
1: sí,
0: problema.
1: Sí, está bárbaro.
0: Chile, Venezuela, Brasil, Ecuador. Ya parezco que estoy en el repechaje.
1: Sí.
0: Ecuador, México, Puerto Rico, Argentina, Uruguay, Brasil, Colombia. A ver, uno cada uno.
1: Parece una vendedora, escucha. De pasajes.
0: Dale. Chile.
1: Chile, Venezuela.
0: Brasil.
1: México.
0: Ecuador.
1: Puerto Rico.
0: Argentina.
1: Uruguay.
0: Brasil.
1: Colombia.
0: Honduras. Qué manera de divertir.
1: Ahora nos vamos a Honduras porque ya viene el final.
0: Sí, ya nos están
1: haciendo señas que es el final.
0: El técnico, sí, acá estamos. Sí.
1: La música en México tiene que ver con los corridos y tiene que ver con las rancheras.
0: Sí.
1: Es una música hermosa. Después, para el otro lado del istmo, hay otro tipo de música. Pero la influencia mexicana corre a través de toda la América Central, de estos países de El Salvador, de Nicaragua, y es el caso de Honduras, que también tiene historias de la gente que vive en el campo, y la ranchera ha tomado una forma importante para poder exponer estas letras de estas historias. Es el caso de El Ganadero de la 3.0, por los ilegales de la Empira. Es lo que vamos a escuchar en el final y aprovechamos para despedir.
0: Y saludarlos, porque dentro de 7 días nos volveremos a encontrar aquí en el Canto Vivo de América.
1: No nos extrañen, volvemos en
0: una semana. Sí, extrañen mucho que volvemos.
1: Hasta la semana que viene, amigos, sean felices.
0: Chau.
1: Chau.
0: Gracias.

0: 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Hacemos una pausa, un breve espacio publicitario y ya regresamos.
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11: Bienvenidas. Bienvenidos a esta ronda de voces de nuestro sur.
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15: Si cerramos los ojos y nos imaginamos a una veterinaria o a un veterinario, seguramente es al lado de un perro, de un gato, de alguna mascota. Pero existen otras labores veterinarias que no son tan conocidas, que tal vez pasan más desapercibidas. La sanidad de la mano de una veterinaria es uno de esos mundos que nos cuesta imaginar y que, sin embargo, están sosteniendo algo tan fundamental como es la salud colectiva, la salud de todos nosotros. En vez de consultorios con animales domésticos, esta otra dimensión de la veterinaria es la de quienes trabajan para prevenir enfermedades, cuidar la salud pública, controlar epidemias, investigar, educar y proteger el delicado equilibrio entre las personas, los animales y el ambiente. Y qué importante es detenernos en eso, comprender que la salud empieza mucho antes de que alguien se enferme. Empieza en la prevención, en el conocimiento, en el compromiso cotidiano y en la responsabilidad social. Ellas, ellos, recorren también barrios, escuelas, zonas rurales y comunidades enteras llevando información, prevención y conciencia. En laboratorios, en campañas sanitarias, en investigaciones epidemiológicas, en tareas comunitarias que rara vez tienen visibilidad, pero que es tan esencial, tan importante para la vida de todos nosotros. Sostener la salud pública, prevenir antes de que el daño ocurra, cuidar antes que curar, educar, acompañar y construir conciencia. Hoy, estas mujeres nos recuerdan el valor de detenernos a pensar un ratito en nuestra propia vida y en la de nuestra comunidad. Nos hacen reflexionar sobre el hecho de que la salud humana no puede separarse de la salud animal ni de la salud ambiental, y que cuidar el mundo que habitamos es también cuidarnos entre nosotros. Tal vez por eso la tarea de una veterinaria trabajando en salud tenga algo profundamente esperanzador, pensar en el presente y sobre todo también pensar en el futuro, en el derecho de las próximas generaciones a vivir en comunidades más sanas, más conscientes y más humanas. Mi nombre es Gabriela Carel, soy cantora de la Patagonia. Bienvenidas, bienvenidos al 31º programa de Mujer Patagonia.
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0: Hola, hola, ¿cómo les va, queridos oyentes? Qué lindo es volver a reencontrarnos en este espacio de difusión del trabajo de las mujeres que van construyendo identidad desde el sur de nuestro país, desde el sur de la Argentina, desde esta región maravillosa e inmensa que es la Patagonia. Y hoy nos vamos para el norte de la Patagonia porque vamos a conversar con una pampeana. Ella es una médica veterinaria que se sale un poco del estereotipo, como decíamos un poquito recién en el editorial. Además de ser médico veterinario, bueno, dentro de su tarea, es docente de la Facultad de Ciencias Veterinarias de la Universidad Nacional de La Pampa y ha desarrollado una importante trayectoria vinculada a la salud pública. Desde su perfil de veterinaria con la epidemiología, la educación sanitaria y el trabajo comunitario. También participa en proyectos de extensión e investigación relacionados con zoonosis, con alimentación saludable, un enfoque que integra la salud humana, ambiental y animal. Una profesional que representa una mirada profundamente humana de la veterinaria, entendiendo que detrás de cada acción sanitaria hay también una responsabilidad social y comunitaria. Su nombre es Mariela García Cachau y en un momentito nada más ya vamos a estar charlando con ella.
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0: Hola Mariela, ¿cómo estás? Bienvenida.
2: Hola, ¿qué tal? ¿Cómo estás, Gabriela? Muchas gracias por la invitación.
0: No, por favor.
2: Un gusto compartir este ratito.
0: Gracias, gracias por dedicarnos un momento de tu día.
2: Y gracias por la presentación, muchísimas gracias.
0: Bueno.
2: Ahora todo un desafío, cubrir esas expectativas, pero bueno.
0: No, bueno, nada, este ratito es una charla tranqui, como si estuviéramos tomando un mate, vos hacés de cuenta que hay un mate de por medio, yo te voy a ir preguntando un poquito sobre tu trabajo, que nos cuentes de tu experiencia. En realidad yo pensaba, cuando hablábamos la semana pasada que estábamos empezando a conocernos, porque yo en principio había pensado en buscar a una persona, perfil de veterinaria, con mi propia visión de la veterinaria del dibujito animado, ¿viste? Con el perrito y el gatito al lado. Porque, qué sé yo, todavía no habíamos tenido ninguna mujer veterinaria y se me ocurrió que podríamos encontrar alguna. Y bueno, y también quería encontrar una pampeana, porque todavía en esta temporada no la habíamos hecho entrevista a ninguna pampeana, entonces puse en internet, ¿viste? Como siempre cuando hago este buceo de quién voy a entrevistar, me gusta hacer eso como mujer veterinaria, la pampa, ¿viste? A ver qué sale. Y vos me decías que no trabajás prácticamente con animales, que trabajás en salud. Pero me imagino que cuando empezaste a estudiar no te imaginabas esa vueltita de rosca, ¿no?
2: No. Cuando yo comencé la carrera, hace muchísimos años, comencé en el año 89 la carrera en medicina veterinaria, y yo pensé también, como la idea de todos o la representación en general que tenemos, dedicarme a animales. A mí me gustaban los pequeños animales. Y después, a lo largo de la carrera, cuando cursé esta materia, que por ahí parece un trabalengua, que es epidemiología y salud pública, y tuvimos la posibilidad de hacer una experiencia en Genegalacha, que también es parte de la provincia de La Pampa, sobre prevención de latidosis, que es una enfermedad, una zoonosis lamentablemente muy común y muy frecuente en la Patagonia, y comencé a trabajar a hacer esta cuestión de comunicación y a trabajar no solamente con los perros para darle la ricolina, que en ese momento se usaba para ver si tenían el parásito o no, y comencé a hablar con las personas, y ahí me di cuenta que eso era lo que me gustaba. Y bueno, comencé todo ese camino como ayudante, alumno, después ayudante de primera en la facultad, cuando me recibí, y me di cuenta que lo que realmente me gustaba era la salud pública. Lo que pasa que ahí, bueno, tuve que empezar con un camino de formación, que comencé con la parte más vinculada con la bromatología, con la especialidad en alimentos de origen animal, y después logré, con un posgrado en salud comunitaria, encontrarle esta posibilidad de la salud pública y poder vincular este trabajo con las personas, con la educación, con la promoción de la salud, y que es lo que sigo haciendo.
0: O sea que vos trabajás en salud pública de personas sería. O sea, la
2: salud. Sí, sí, nosotros trabajamos, por ejemplo, yo te comento.
0: Te pregunto, parece una pregunta pava, sí, sí. Pero porque por ahí
2: sí,
0: pensábamos.
2: Sí, sí, nosotros, digamos, cuando yo me comencé a formar en bromatología, nosotros trabajamos en el control de alimentos, que después lo consumimos las personas, ¿está? De origen animal, de origen como la carne, la leche que nosotros consumimos.
0: Claro.
2: También hice controles de miel a lo largo de mi camino. Pero después también hay una cuestión que tiene que ver con que, bueno, cuando hablamos de zoonosis, las personas también se afectan a los animales y se afectan a las personas. Entonces, que haya personas afectadas de zoonosis es un fracaso para la veterinaria, ¿está? Porque no tendría que haber personas por contagiarse de animales, ¿está? Claro. Entonces, la idea es poder hacer parte de la prevención, como vos hablás. Y la prevención tiene que ver con la comunicación, con la educación para la salud. Entonces, comencé a trabajar en talleres para manipulación de alimentos en los hogares, en las escuelas. Trabajábamos con nutricionistas, porque bueno, en salud pública no se trabaja en forma separada, sino que se trabaja en equipos, con trabajadores sociales. Entonces, fue todo un camino de formación, pero también obviamente que también en la facultad yo enseño cómo investigar, por ejemplo, cuando ocurren brotes de gastroenteritis, de diarreas que por consumo de alimentos.
0: Claro.
2: O cómo se puede prevenir, cómo se hace la vigilancia y la investigación en casos cuando aparece, por ejemplo, bueno, ahora que está tan difundido el caso de Hanta, por ejemplo.
0: Sí, entonces, claro, eso también en la Patagonia nosotros, te iba a preguntar.
2: Cómo se trabaja en la prevención y en el control de zoonosis, de enfermedades relacionadas con el agua, o en enfermedades vectoriales. Nosotros este año no, pero hace dos años tuvimos 2024 y 2025 en General Pico, donde yo vivo, epidemias de dengue. Entonces, con casos autóctonos, bueno, cómo se hace o cuando aparece la prevención de rabia por la vacunación de los animales y también cómo se trabaja en la prevención con las personas, ¿está?
0: Claro, justamente el hantavirus, viste que es algo que en la Patagonia siempre está presente, cada año vuelve, sí. Y bueno, también tiene que ver con esto, ¿no? Con la prevención, con la limpieza de los espacios, con todo.
2: Y con el conocimiento de la enfermedad.
0: También.
2: ¿Está? Cuando las personas, digamos, tenemos un conocimiento de la enfermedad, podemos tener un mejor control de nuestra salud. Obviamente que también hay otras determinantes, otros condicionantes que no dependen solamente con el conocimiento, obviamente, pero es importante esta información que tiene que llegar y, bueno, esa es una de las tareas que la prevención, en todo programa, en toda actividad de prevención y de control, la comunicación y la educación para la salud son fundamentales.
0: Claro. Ese proyecto que
2: para todos los sectores, no solamente los niños, sino también los adultos. Y eso también lo están haciendo en todos lados. Se hacen, por ejemplo, las salas de espera, no solamente es algo que se hace en La Pampa, se hacen pequeños talleres o pequeñas charlas, mientras que las personas están esperando. Nosotros trabajamos mucho en lo que es control de niños sanos, que en general no hay una patología, y que trabajamos sobre la manipulación de alimentos, la prevención del síndrome urémico hemolítico. También trabajamos en conjunto cuando, por ejemplo, en Pico se hacen campañas de vacunación contra la rabia en perros y gatos. Entonces, bueno, difundiendo esas actividades, por ejemplo, las salas de espera. Y digo trabajamos porque, y como yo soy docente en la universidad, algunas veces son proyectos de extensión y otras veces también son materias con estudiantes. Está como parte de su formación, hacemos estas actividades.
0: ¿Y en la uni qué materia enseñás? ¿Qué es lo que estás enseñando?
2: En medicina, en la facultad de veterinaria, estoy en una materia de quinto año, que es epidemiología y salud pública, en donde cuando hablamos de epidemiología es estudiar los procesos de salud y enfermedad en poblaciones, tanto humanas como animales, y ver qué pasa, cómo es la distribución, por qué están ocurriendo, a quiénes está afectando esa enfermedad.
0: Está buenísimo porque es específicamente tu área, tu...
2: Sí, en realidad, sí. Bueno, nosotros como docentes universitarios en todas las universidades nacionales tenemos tres funciones, la docencia, la investigación y la extensión. Entonces, en realidad tiene que haber una coherencia. Entonces, yo en mi caso, porque bueno, yo estoy en este momento a cargo de una cátedra, entonces los docentes de la cátedra generamos estas actividades de teóricos, de prácticos con estudiantes. Los estudiantes de quinto son en general más masivos, son más cantidad. Tenemos 59 estudiantes este año cursando quinto año y a veces esto dificulta la salida de escenarios reales,
0: claro.
2: Digamos, de escenarios comunitarios. ¿Está? Pero el sexto año hay una orientación que es medicina preventiva, bromatología y salud pública, donde los estudiantes al llegar a sexto año tienen que elegir una orientación. Y bueno, hay una orientación que tiene que ver con producción animal, dos con clínica grande y clínica pequeño, y medicina preventiva, salud pública y bromatología. Como te podés imaginar, en el imaginario de los estudiantes no está esta como la más elegida, lamentablemente.
0: ¿Qué?
2: Entonces, como son pocos estudiantes, nosotros todas las actividades de investigación y extensión también los llevamos. Entonces, realizan muchísimas prácticas. Nosotros por ahí nosotros participamos en espacios intersectoriales. En Pico hay los centros de salud o los CAPS, no sé cómo ustedes lo llaman.
0: Igual.
2: O las salitas. Convocan a todos a distintas instituciones, organizaciones de cada área programática, de cada barrio de incumbencia. Yo participo en una intersectorial de un centro de salud que está a 3 cuadras de la facultad donde nosotros trabajamos.
0: Hermoso que
2: y
0: puedas.
2: Y el equipo de cátedra participa.
0: Claro, que puedas involucrar a tus alumnos, genial.
2: Entonces ahí esas reuniones son todos los meses, una vez al mes, los miércoles. Y entonces participamos, detectamos, se hablan los, digamos, ahí tenemos en la misma mesa equipo de salud, el centro de salud, docentes de distintas facultades de la UNLPAM, directivos o representantes del establecimiento de nivel inicial, de las escuelas primarias y secundarias de los barrios que a las que abarca el centro de salud, iglesias evangélicas, referentes de asociaciones comunitarias, los referentes representantes de los barrios, de las asociaciones barriales, no me salía la palabra, etcétera. Entonces ahí nos reunimos y bueno, vemos qué problemáticas, cómo podemos abordar distintos problemas. Y esto generó muchos proyectos de extensión a lo largo de todo este tiempo. Yo participo desde el 2008 en estos espacios. O en el caso de la orientación, es parte de su práctica y su estudio y de cursar las materias que tenemos nosotros a cargo, ir a esos espacios y participar en las actividades que se proponen.
0: Hermoso, me encanta. ¿Sabes qué, Mari? Viste que el programa es cortito y siempre sí. El tiempo es un poco tirano, pero me encanta del relato que estabas compartiéndonos, me encanta pensar que el efecto es multiplicador y que tal vez uno dice prevención, comunicar, hacer que la gente entienda lo importante, pero en definitiva, si lo proyectás, cerrás los ojos, lo que estás haciendo es salvando vidas, que por ahí cuesta dimensionarlo, porque cuando uno dice prevención, tal vez suena como algo como, no sé, como más comunicacional, pero tiene un impacto muy fuerte. No sé si vos tenés alguna anécdota o algo que quieras contar o alguna cuestión que por ahí sientas que te sigue emocionando de esta profesión después de tantos años, porque ya ahora nos tenemos que despedir, pero me gustaría que nos des alguna palabra antes de...
2: En realidad tiene que ver con este rol de la importancia de la prevención y que a veces cuando llegamos tarde lo dramático que es. Nosotros, digamos, a partir de estos espacios intersectoriales, también generé un proyecto de investigación y generamos talleres en establecimientos de nivel inicial con unos cuestionarios y después hacíamos unas charlas. Y en una de las charlas, una mamá se acercó y me dice, qué pena que no pude recibir esta charla antes. Había tenido su chiquito síndrome urémico hemolítico con un montón de secuelas que la seguía sosteniendo. Por eso es importante la prevención, ¿está? Porque cuando el chiquito obviamente está bien, pero tuvo secuelas y hubiera hecho, si yo hubiera sabido estas cuestiones, cómo se transmitía, es importante esto, poder estar en contacto, poder prevenir, y la comunicación es fundamental, ¿está? Porque por ahí a veces pasa también en las salas de espera, que por ahí nos preguntan y agradecen esa presencia.
0: Como te decía, en principio pensaba, me había hecho como esa idea de la veterinaria y vamos a contarle a la audiencia. En realidad vos me dijiste no, pero si querés te comparto un contacto con algunas compañeras que trabajan con perros o con caballos. Y dije, no, me encanta.
2: Sí, con animales, que tengo muchísimas colegas que lo hacen, claro. Y que lo pueden hacer y que son especialistas en caballos o que son especialistas en ovinos.
0: Bueno, ya en otro programa hablaremos.
2: Excelente lo suyo.
0: Pero me encanta.
2: Por eso cuando vos me pediste una foto con animales, yo digo, no, no tengo, porque no es lo que, digamos, nosotros trabajamos pensamos, cuando trabajamos en la salud pública, pensamos en las personas y pensamos en esta idea, que no podemos tener salud si no tenemos salud de las personas, de los animales y,
0: me encanta,
2: y del ambiente.
0: Me
2: este encanta. Concepto de una salud es el motor de todo.
0: Exactamente. Una salud es el concepto que vincula salud humana, salud... Claro. Me encantó. Bueno, muchas gracias. Te deseo lo mejor.
2: Bueno, un gusto.
0: Y ojalá en algún momento nos conozcamos personalmente. Te mando un abrazo grande.
2: Sí, ojalá.
0: Si andás por Chubut, me venís a visitar.
2: Bueno, un gusto. Bueno. Lo mismo que si vos estás por La Pampa.
0: Bueno, dale, María. Un abrazo.
2: Muchas gracias.
0: Ahí estábamos charlando con Mariela García Cachau. Ella es veterinaria, pero también es sanitarista. Se dedica a la salud pública y... Fue realmente una alegría estar charlando con ella y que nos cuente de su tarea. Y bueno, quiero contarles que elegí una canción para escuchar, que es un ritmo bastante pampeano, hablando de pampeanas, es una huella, que en su letra habla de una realidad del campo, los hijos que se van, los viejos que se quedan solitos, y una letra que cuando la escribí lloré bastante mientras que la escribía, la verdad es un poco tristona, pero bueno... Les propongo que la escuchen para reflexionar. Se llama Huella Escondida.

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1: La cantora de hoy es una artista vinculada a la música criolla y a la payada, al estilo rioplatense. Grabó un disco con el muy conocido payador uruguayo Walter Mosegui. Ese disco se llama La Mapuche y el Charrúa, una obra atravesada por la identidad de los pueblos originarios y la cultura popular del sur argentino y uruguayo. Ese disco la llevó a escenarios muy importantes y a un reconocimiento binacional. Con una voz profundamente ligada al sentir de la tierra, ha interpretado milongas, valses y canciones de raíz folclórica donde aparece la mujer rural, la memoria indígena y la identidad patagónica y pampeana. Su obra transmite sencillez, pertenencia y un fuerte compromiso con las raíces culturales de nuestra región. Ella se llama Argentina Salles y hoy nos canta Milonga a la mujer rural.

se acabó el programa también. ¿Qué va a ser? Así es. Bueno, escríbanos a nuestras redes sociales, @ Gabriela Carel en Facebook, en Instagram, también en YouTube como Gabriela Carel Música, en TikTok de la misma manera, en las plataformas musicales pueden escuchar mi música. Es hermoso para nosotros que nos puedan escribir y nos cuenten desde dónde nos están escuchando. Muchas gracias por estar del otro lado, a Radio Municipal por darnos este lugar maravilloso. En la operación técnica, gracias a mi compañero de tareas, Raúl Roberts. Gracias a la Municipalidad de Rawson, al Consejo Deliberante de Rawson y a Sadop Chubut, que nos brindan su apoyo para que este programa sea posible. Y gracias

0: una emisora también de Miami, de habla hispana, de Perú. Así que bueno, nuestro mensaje va llegando un poquito más lejos cada vez. Y hoy vamos a saludar a algunas de las emisoras. Radio Rumores de Pehuajó, provincia de Buenos Aires. FM Impacto Popular 100.3 de Río Cuarto, provincia de Córdoba. Radio Municipal de Perito Moreno, Santa Cruz, FM 87.9. Desde Misiones, de la localidad de Jardín América, nos escuchan desde Radio Odisea, el programa Reflejos Latinoamericanos, FM 89.9. Y desde Neuquén, Radio Puelmapu 99.1. Bueno, hoy hablamos de mujeres veterinarias, pero más o menos. Vieron, era una mujer veterinaria, pero también una mujer dedicada a la salud. Y tal vez muchos de nosotros fuimos descubriendo algo que no se nos había ocurrido, que no nos habíamos puesto a pensar en esto de la importancia de prevenir, de educar, de cuidarnos. Y en esta tarea también nos pusimos a pensar que los pequeños gestos muchas veces son los que pueden cambiar la vida de una familia, de un barrio o de toda una comunidad. El amor puede aparecer en las formas más diversas, en la responsabilidad cotidiana de pensar en el bienestar de los demás. Podemos ver florecer esos brotes de esperanza que tanto necesitamos en estos tiempos. Ojalá nunca perdamos esa conciencia de estar unidos, unidos a la tierra, unidos a los animales, unidos al ambiente, poder sentirnos parte de esta red maravillosa que es nuestro planeta, nuestro ambiente. Muchas gracias a todos por estar del otro lado. Chau, nos vemos la próxima semana.
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0: Hola, hola, permiso, permiso. Gracias por permitirme entrar en vuestros hogares en un día tan especial como el de hoy. Feliz Día de los Trabajadores para todos aquellos que tienen su trabajo, que lo cuidan, y aquellos que no lo tienen, rogamos de que pronto tengan su trabajo para poder solventar la vida. Salud, trabajadores de Argentina. Este Día del Trabajador se decreta y se celebra cada año a nivel internacional. Esto está instituido en 1889 por el Congreso Obrero Socialista de la Segunda Internacional en París. Conmemora la lucha histórica por la jornada laboral de 8 horas, originada tras la represión de los mártires de Chicago en mayo de 1886. El origen histórico nace con respuestas a las condiciones laborales inhumanas, hablamos del siglo XIX, jornadas de hasta 14 horas y la huelga general iniciada un primero de mayo de 1886 en Estados Unidos. El significado global es un día de reivindicación de derechos laborales y un feriado nacional en la mayoría de los países. En el caso nuestro, en el caso de Argentina, fue instituido por decreto por el presidente Hipólito Yrigoyen el 28 de abril de 1930. Y hay excepciones, países como Estados Unidos y Canadá que celebran el Labor Day el primer lunes de septiembre. En muchos países, el primero de mayo se oficializó mediante leyes laborales que lo establecen como feriado nacional no laborable para asegurar el descanso y la conmemoración. Nosotros tenemos como costumbre para un día como el de hoy, de primero de mayo, celebrarlo con un locrito pa'l feriado.
1: 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Primera.

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Segunda.

La música en Folclore Manía. Samba de otoño de Atahualpa Yupanqui por Pocho León. Un locrito pa'l feriao de Eduardo Velardi y Eduardo Blasco por Juan de los Santos Amores. Cantaba allí Marcela Aguilera, acompañado por Atilio Cachefo, Quique Condomí y quien les habla, Eduardo Velardi. Luego, Tonada de Otoño de Jorge Sosa y Damián Sánchez, Los Serrillanos, y Entre las Viñas de Pancho Figueroa y Rafael Paeta, Pancho Figueroa. Entre otras cosas, este feriado invita a algún paseo, a algún lugar que uno va a pasar el día, a comerse un asadito, a ir con la familia a disfrutar. Y también existe la posibilidad de un viajecito por el Delta argentino. Allí desde Tigre salen las lanchas y también los catamaranes que invitan a ese paseo tan, pero tan lindo por las islas. ¿Usted ya conoce el Delta argentino? Lo invito a hacer un paseo al Delta en catamarán.

0: Escuchábamos a Ángela Roca al Delta en catamarán. Nos invitó a hacer un paseo, obra de Eduardo Velardi y Jorge Fernández. Allí está Ricardo Fuente en saxofón. Sapo Cancionero de Hugo Chagra, un autor que conocí en Salta, jujeño. En el recuerdo, la guitarra de Lucho González y la señora Julia Elena Dávalos. Y Pinturas de mi pueblo, tal el título, de y por Ariel Acuña, y también con la intervención de arreglos de su hermano Néstor. Ellos están afincados en la provincia de Corrientes, en Paso de los Libres. Ariel Acuña y pinta su pueblo con esta canción tan hermosa. Es tiempo de hacer nuestra primer pausa para luego continuar con más Folclore Manía en este día especial.
1: ¿Sabías que Inglaterra tuvo que liberar al hombre que mató a sus oficiales en Malvinas porque admitieron que las islas no eran suyas? ¿Te mintieron en la escuela? El primer héroe de Malvinas no usaba uniforme, usaba poncho y un facón. 26 de agosto de 1833, mientras el Imperio Británico intentaba consolidar su robo, un peón de campo llamado Antonio Rivero dijo basta. Junto a 8 valientes sin más armas que su coraje, se alzaron en una rebelión sangrienta, bajaron la bandera inglesa y durante meses las Malvinas volvieron a ser soberanas bajo el mando de un gaucho. Se lo llevaron a Londres, cargado de cadenas para ejecutarlo. Pero ocurrió algo que la historia oficial olvida. La justicia británica tuvo que dejarlo ir. Sus propios jueces confesaron que no tenían leyes en las islas. Porque en 1833, Malvinas no era territorio inglés. Rivero humilló al imperio en su propia casa y volvió a la patria como un hombre libre. Pero su leyenda no termina en el mar. El gaucho que desafió a la corona en el Atlántico Sur entregó su vida defendiendo los ríos de la Confederación en la batalla de la Vuelta de Obligado, bajo el fuego de la flota anglo-francesa. Rivero murió peleando en las baterías de la costa. Antonio Rivero es el símbolo de que la soberanía no se negocia. Ahora te pregunto, ¿sabés de qué provincia era oriundo Rivero?
2: ¿Quién soy? Pues soy un argentino, cantor de artes olvidadas, que camina el mundo para que los pueblos no olviden el mensaje sereno y fraterno de los paisanos de mi tierra. Aspiro a expresar los tres misterios argentinos: la pampa, la selva y el misterio de los Andes, de las montañas donde vagan libremente vicuñas y guanacos, y donde el cóndor rubrica la historia del tiempo indio sobre la mañana azul del territorio. Amo la naturaleza, amo la música de Bach, amo al árbol, al viento y al caballo, y guardo un anhelo para mí profundo, el de sumarme un día a la legión de los anónimos, sin nombre, sin imagen, sin historia personal, solo un canto de amor y de paz que el viento lleva hacia un mundo de hermanos.
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bloquecito de música en Folclore Manía. Escuchábamos La Cruzadita de José Antonio Pepe Núñez por Laura Albarracín. Pampa de los Guanacos de Cristóforo Juárez y Agustín Carabajal. Marcelo Perea y su interpretación en el piano. El Cambá de Godofredo Núñez Chávez por el dúo Juglarías. Seguimos disfrutando de este día del trabajo y de los trabajadores. Qué orgullo para el que trabaja sudar por las tardes de verano, con el pan bien ganado, con el corazón palpitante, deseoso de ver la cara de sus hijos al llegar, con caramelos escondidos en lugares estratégicos. Qué orgullo sudar, sudar por el esfuerzo del pan, el orgullo bien ganado, vil metal, fatigado pero con gravo. Estampa para el trabajador con manos gastadas, manos de trabajador. Rostro duro, mirada firme, siempre orgulloso de su profesión. Sonriente trabajador, eres para tu familia todo un campeón. Feliz día de los trabajadores y del trabajo para todos.

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Primero de septiembre del 2021. Dardo del Valle Gómez. 2011-2021. Vida y obra. 10 años de una travesada institucional en torno al saber oral de los pueblos. Con el pueblo siempre erguido estoy. Eres la razón de un movimiento. Movimiento es cambio. Yo lo siento. Y con el pueblo a donde quiera voy. Dardo del Valle Gómez. El 1 de septiembre se cumplieron 10 años del paso a la inmortalidad de quien es considerado el patriarca nacional de la copla argentina. Momento exacto para comprender el vertiginoso desarrollo y expansión de sus trabajos que han dado un giro al modo de comprender la sabiduría popular, el folclore y el pensar popular. Sus manifestaciones en torno a la copla parda, sabiduría encarnada, sus investigaciones etnológicas en pleno territorio santiagueño, como así también su pensar en torno al valor del fenómeno de lo popular como tarea educativa o social, o sus creaciones artísticas de coplas, son algunos de los puntos más sobresalientes por el cual su pluma ha marcado 10 años de reflexión en todos los niveles de educación sobre los saberes y decires del hombre argentino de la ruralidad. Don Dardo del Valle Gómez, oriundo de Coropampa, departamento San Martín, dejó desde su fallecimiento un conjunto de manifiestos escritos de todo este mirar crítico sobre el hombre norteño y su antropología, sobre el uso de las prácticas orales como valor fundacional para el recupero de las identidades regionales, nacionales y el sentido dinámico para la conformación de sujetos morales en toda práctica cultural. Su trabajo se ha extendido a distintas instituciones provinciales, nacionales y conjuntamente con su formación autodidacta, han formalizado un salto en la valoración y el modo de tratar los aspectos centrales de los fenómenos culturales. El respeto a las sabidurías orales, como así también el modo como deben ser abordados en la actualidad las temáticas de la diversidad cultural, idiomática regional y sabiduría oral como punto de partida para un pensar encarnado latinoamericano. Su influencia en el acervo cultural desde sus obras musicales también lo instalan en la dimensión del arte popular y el canto, donde ejercen un profundo sentido de recuperación de una noción de humanidad desde el cancionero. Expresiones y palabras que en sus coplas pardas interpelan la necesidad del regreso urgente al valor moral de la vida, a revalorizar la noción social y política de la idea de pueblo como sabiduría popular de todos, para todos y con todos. A 10 años de su partida, el alcance de su obra está en plena expansión académica, educativa y artística, dado que su incesante espíritu creador sumado a su inquebrantable convicción intelectual y artística lo han hecho acreedor de respeto y reconocimiento de distintas generaciones. Su producción recorre la literatura regional, el folclore como arte y ciencia, la cultura institucional y popular, concluyendo inevitablemente en un círculo intelectual donde se le reconoce un esfuerzo constante por mostrar críticamente una dimensión del pensar regional que llamó pardo. Para concluir este esbozo de los 10 años de institucionalidad, recordemos que sus obras han sido legitimadas por el Ministerio de Educación de la provincia, que ha declarado de interés educativo a sus investigaciones para una pedagogía territorial. Mismo hecho de declaración de interés académico ha sido realizado por la Universidad Nacional de Santiago del Estero para la utilización de sus trabajos de investigación para abordaje de distintas conformaciones disciplinarias para una perspectiva encarnada situada en torno a una filosofía de la cultura. NOA, Don Dardo del Valle Gómez, ha transitado una vida signada por la cultura y hondo sentir del saber popular del santiagueño. Su vida y su obra ha quedado para siempre en el patrimonio del pueblo santiagueño, siendo declarada en el 2011 Patrimonio del Pueblo Santiagueño.

Y ahí va este hermoso poema para los mendocinos. Solo los entendidos toman yerbeado sopando las tortitas con chicharrón. O miran a alguien en silencio usando chupalla, porque el sol es fuerte y a veces el sonda castiga. Solo los mejores saben dónde la calle topa y a dónde está más pandito para meterse. También saben que si interrumpís una siesta, seguro te vuelan las chascas de un coscacho o de un mamporro. Los mejores chefs le echan camote al puchero y después se pelean por el tutanito. Seguro a varios los toreó algún choco y se pegaron manso susto. Solo las personas que saben lo que es bueno tienen que saltar para llegar de la vereda a la calle, porque están las acequias. Solo los top top comen veteraba y uva moscatel con pan. Y otros recordarán el mijita, mijito, no se demore en traer el pan, que ya está el tomaticán. En algún momento se habrán pegado terrible asada y seguro saben lo que es una engarilla y una enchada y una horqueta, aunque nunca la hayan usado, o el celoplín y los elastiquines. ¿A quién no le gustaba andar a peteco cuando eran niños? Solo los más culillos le gritaron cuyucha o matuasto a la vieja que te corría de la vereda a la siesta, seguro cuando te hiciste la sin cola. Solo los de muy cerquita entenderán las historias del futre, o por qué se le prende una vela al patrón Santiago, o comer a la sombra del parral con vino patero, o recibir un vasito de chicha mientras llega la tarde y salen calentitas las sopaipillas y se entona y baila una cueca. Pero solo los que vivimos lejos y conocimos Mendoza, su cultura, folclore y lunfardo, sabemos lo que es extrañar el olor a tierra mojada cuando viene agua por la sequía y el olor intenso a jarilla cuando llueve. Que el suelo se vista de dorado en otoño y ver brotar el damasco en primavera, la fiesta de la vendimia, y contemplar la montaña más alta de América. Desde lejos no se siente el aroma de los paraísos de la avenida Mitre o el olor de la chipica de la rotonda. Solo los desarraigados sabemos el dolor que provoca no poder tomar el té con chatitas o pellizcarle la uva a algún vecino. Solo nosotros sabemos que esa tierra enamora y no te deja olvidarla jamás. Se llama Mendoza y queda en Argentina.

Traemos un racimo de chacarera, hermanos queridos. Que se vayan armando las parejitas. Vamos a bailar, vamos a cantar fuerte. Estamos de fiesta en Jesús María, señores. Y ya.

Buenas noches, Jesús María. ¿Cómo lo estamos pasando? ¿Están cansados? ¿Nos vamos? No, para nada. La gente de Salta presente, señores. Jujuy, Tucumán, el país presente por acá. Rivadavia, Banda Sur, señor. ¿Dónde están las chicas solteras? ¡Cantamos todos!

Hermoso ese trencito. Están con todas las ganas, ¿no? ¿Quieren más? ¿Quieren más? Escucha.

0: Con el mini recital de Cristian Herrera nos despedimos hasta la semana próxima. Chau amigos, que tengan linda jornada, buen fin de semana. Chau, chau.
1: 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Hacemos una pausa, un breve espacio publicitario y ya regresamos. 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

Gracias, Carlos Franco. Salud, cacharpalleros de la noche de Cosquín. Desde ahora y hasta que la luz del sol nos alumbre, vamos a ver si el público de la noche de Córdoba nos acompaña.

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0: Amigas y amigos, nuevamente con ustedes y en esta oportunidad para presentarles a uno de los personajes, a uno de esos hombres que ponen la cara, su imagen, su voz, su palabra, pero también su sentimiento. Eduardo Tuna Esper.
1: El gusto de estar contigo, el gusto de compartir estos instantes. Vos tenés más cosquín que yo, porque la vivís en las peñas, la vivís por las calles, la vivís profundamente y la llevás muy dentro tuyo. Yo quiero agradecerte esta oportunidad, que me honra compartir contigo, porque vos sabés cómo te quiero, vos sabés bien toda la trayectoria que hemos hecho juntos, y creo que es valedero que también sepan que, así como estás haciendo este trabajito de apoyo y de cosas, vos sos grande dentro de lo que es Cosquín, en las trasnochadas, en las peñas, cuántas veces estuvimos juntos aquí arriba del escenario en la cacharpalla de las amanecidas. Yo quiero felicitarte y les pido a quienes me estén escuchando que te brinden el apoyo que vos te mereces y le pido a Dios que te ayude para que puedas llegar a donde realmente debes estar.
0: Claro, pero el motivo de esta nota no era recibir los halagos que inmerecidos, por cierto, y que agradezco muchísimo, sino es simplemente recabar la opinión tuya de la magia esta de Cosquín.
1: Sí, vive. Cuando nosotros creíamos que estaba sofocado, cuando se dijo que no se hacía por todas las cuestiones, por todo este flagelo, por todo este calvario que está viviendo Córdoba, y además porque decían que ya no existe más el folclore y todas esas cosas, pero ahí está, vive, está vivito y coleando, y con qué fuerza que está la cosa. Muy bonito, muy bonito.
0: Muy bien, Tuna, la mejor de las suertes para vos y para toda tu familia.
1: Gracias, igualmente.
2: De la Comisión Municipal de Folclore. Por favor, Irigoyen hace entrega a Eduardo Tuna Esper de

esta plaqueta en agradecimiento por los 20 años que ha colaborado el Tuna Esper en las amanecidas de Cosquín. Así que, por favor, vamos a saludarlo con todo el afecto que se merece. Gracias, Tuna, querido. Tuna Esper, hace 20 años que comienza a las 2 o 3 de la mañana y amanece con los cantores.

0: ustedes estarán viendo, nos encontramos con Eduardo Tuna Esper y pienso que al decir ese nombre todas las palabras están de más. Solamente quiero decir 20 años y le doy el micrófono.
1: Bueno, gracias. 20 años de Cosquín es toda una vida, es toda una sucesión de sueños, es toda una emoción. Un duende tremendo que se pasea por un escenario con la gente que ya no está, con la gente que alguna vez estuvo y que nos alentó a seguir, y con aquellos que hoy, al venir a este homenaje a los 20 años, supieron darme un abrazo pleno de recuerdos y de cariño. Solo puedo decir dos cosas: gracias, gracias a los cacharpalleros, gracias a todos, gracias a Dios especialmente, que me ha dado esta tremenda emoción y este recuerdo que no voy a olvidar jamás. Cosquín seguirá por siempre y para siempre siendo Cosquín. Y yo soy hombre de Cosquín, fiel a Cosquín, y no lo he cambiado ni lo pienso cambiar. Si Cosquín muere, habrá muerto el Tuna Esper.
0: Muchas gracias, Tuna. Una sola pregunta para la gente que no sabe qué es lo que significa cacharpalla, porque vos estás catalogado hace muchos años como el cacharpallero. ¿Qué es lo que significa cacharpalla para la gente que no lo sabe?
1: Cacharpalla quiere decir esperar el amanecer cantando. El gaucho, que lo sorprendió a la noche, no podía seguir porque se perdía. Entonces optaba por quedarse en la casa de un amigo, en una pulpería, en algún lado, a cantar, guitarrear y esperar que amanezca. Cuando amanecía, seguía su camino.
2: En el fútbol están jugando chicos de 16 años que son una maravilla. En todos los lugares. Aquí te ponen palos en la rueda hasta que te sentís viejo. Cuando ya te estás perdiendo la voz, te lleva una grabadora y te hace una grabación que no sé si va a caminar. Esa juventud del chico de 17 años que toca el piano, de la otra nena de 18 años que yo te digo que canta, hay que darle su lugar. No se puede seguir. Vos ves la programación de Jesús María igual que la de Cosquín, va a ser igual que la de Varadero y vamos a seguir lo mismo. Hay gente que si no está, el público no va. Y te digo que eso tiene que terminarse. Cosquín era, comparativa con el fútbol, Argentino Junior. Argentino es una beta permanente de fabricación de jugadores, y Cosquín era una beta permanente de consagración de artistas. Ahora hay cosas muy sospechosas. Ahora un tipo se consagra en enero y en noviembre le está cantando al Papa. ¿Al Papa? ¿Qué es lo que mueve todo eso? Y ahora no viene porque pide una calamidad de plata y porque está manejado de otra forma. El hombre ya no canta más folclore. Usó a Cosquín, por eso yo te decía que hay que hacer un contrato para que durante 5 años. Le diría que pechen, pero que se unan. Bien. Hay que hacer encuentros nacionales sin ninguno de los consagrados. Invitar a las grabadoras que los escuchen. Invitar al periodismo serio. Porque vos tenés 200 periodistas, pero ¿cuál sirve de todos? ¿A quién leen de todos? Bueno, eso, traer la gente que sirve, que escuchen las nuevas cosas, y la grabadora que no le haga una grabación a fulano, que imprima 2 temas de cada uno, uno de Jujuy, el otro de Salta, el otro de Trelew, entonces la grabación recorre el país y reparte. Eso hay que hacer, porque si vamos a esperar que nos manejen con consagraciones de festivales, nos vamos a morir de hambre.

Que claro, yo quiero explicarles todo, porque después tal vez vayan a escuchar esta cinta o alguna vez, o esta grabación, y ya ahí no va a haber las explicaciones. Pero mi madre era de acá, de Moquehue. Mi madre era de la familia Puel, muchos de ustedes conocerán esa familia. Mi padre era europeo. Por lo tanto, cuando una vez dijeron que mi madre estaba esperando un niño que había llorado antes de nacer, mi padre y yo, lo pienso ahora, imposible científicamente. Bueno, es imposible. Es imposible. Pero, sepa Dios, ¿no? Entonces, se dice que cuando llora antes de nacer un niño mapuche es un entugli, ¿no? O sea, un poeta. Yo no soy poeta, mucho menos. Se equivocó la cigüeña ahí. Pero esto me dio pie para decir siempre que yo vine al mundo a cantar milongas. Como yo no las canto, las digo, que es una manera de que el corazón cante. Y después los que, gracias a Dios, tienen su voz, Dios les ha dado ese don, las entonan y las cantan. Yo vine al mundo cantando milongas, del mundo así me abre dir. Fino tiento de una lonja es la vida que me ha tocado vivir. Y si me apura la ausencia o me da por aflojar, busco en la raíz de mi origen y el viento me dice que vine a cantar. Yo vine al mundo y mi madre sabía que era cantor y varón, porque sintió desde el vientre una tarde de que escuchaba mi voz. Al nacer me ató la sangre con una cuerda cantora que soñaba en las guitarras y eterna me amarra la vida a las coplas. Yo vine al mundo y mi padre me dijo, cuando ya pude entender, te dejo mi nombre limpio y la vida que en ti voy a recorrer. Y aquí ando alzando aquel nombre por la senda de mi padre, con la presencia sonora que puse en la aurora de mi nueva sangre. Yo vine al mundo cantando milongas, del mundo así me deberé de ir. Y en la herencia germinada que dejo, dejo la idea y también la guitarra de mi vida, manantial que quiero tanto para vencer el silencio y habitar el tiempo, soñador del canto.

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Grabé tu nombre y el mío en las arenas del mar y un juramento que nunca me atrevería a jurar. El viento, como el olvido, la arenita se llevó y ahora se ha vuelto arena lo que juramos tú y yo. No le prometas a nadie que nunca lo olvidarás, porque el amor es eterno y nuestra vida es eterna.

0: Y ahora, amigos, un espacio de música folclórica con una nostalgia anticipada.
1: Despedimos hoy a Félix Dardo Palorma, cuya actuación ante los micrófonos de Radio Splendid constituyó un señalado éxito. Le auguramos igualmente triunfos y agradecemos en nombre propio y de los oyentes los gratos momentos que nos ha deparado.
0: Y ya inicia Félix Dardo Palorma su actuación de despedida.
1: Con sus guitarristas Bianchi, Núñez y Laine nos ofrece la zamba del que es autor, titulada La Llamadora.

0: La tierra estaba de antes, señor. Iban los ríos como niños potentes ciñéndole el regazo, lamiéndole la tierna caparazón de greda con su campana líquida, sus sales planetarias. Iban los ríos solos subiéndose a los árboles, mojándoles la sombra, procreando los pájaros. Y la tierra era un ancho territorio, señor, porque entonces la tierra no era buena ni mala. Se camino, luna de la distancia, porque entonces la tierra no terminaba nunca y el pan era un veleta lejana. Pero el viento lo sabe, siembra su siembra un año. La desata de noche con los dedos del aire, su tránsito caliente le deshace los límites, la libera de tantos oscuros propietarios. Yo sé, señor, yo he visto la noche sobre el campo, su condición de estrella, su silencio pesado, y digo que no es cierto que para alquilarla, que le alambren el torso, que le vendan la espalda, porque la tierra entera pertenece a la noche, al universo entero, al sudor de la sala que mueve la fatiga campesina del mundo, la voluntad la briega como una enorme pala. Pertenece al que sabe celebrar la alegría de ver crecer las plantas, al cómplice del sol, al sembrador que pone la semilla como un semen dichoso, y es lentamente el milagro del agua. Porque sin esta frente, sin este duro brazo, sin el tiempo a destajo de gastarnos las manos, ¿quién dará testimonio de la vida en la tierra? ¿Quién ha de prepararnos la primavera, el vino, el fermento gredoso de donde viene el canto? Por eso yo pregunto, señor, ¿cuándo es el día? ¿A qué hora justamente vamos a rescatarla? ¿Qué hombres vendrán conmigo? ¿Qué canción cantaremos? ¿Qué flores sembraremos? ¿Dónde está la alambrada? Verlo, América, que no solo nosotros, que cada uno lo sepa, porque hay un continente de tierra sometida, gordos concesionarios, carbón comprometido. Hay zonas donde el hambre tutea la agonía y esclavitud de estaño y cobre de miseria. Hay trigo condenado a los precios siniestros, petróleo al que amenazan su primavera negra, naranjas exportadas con todo el sol a cuestas. Hay niños que no encuentran al hombre, caen antes, se van sonrisa abajo, muerte abajo, se pierden entre lo destituido que cae y se disgrega. Que no solo nosotros, que cada uno lo sepa. Golpeo esta guitarra elemental, América, hasta cavarle al medio un pozo de sonido, hasta ponerle adentro una zamba furiosa. Mi percusión de sangre, señor, este latido tan pariente del aire, tan sol, tan repartido entre una antigua música de azúcar en nosotros, para que desde el hombre continental subamos, almíbar solidario, familia amanecida, a empujar la esperanza pobrecita, mestiza, a desatar las manos de América nativa. La tierra estaba de antes, señor. Iban los ríos, luz con la lengua húmeda. Iban árbol arriba a besar el tumulto donde empieza la vida. Por eso yo pregunto, señor, ¿cuándo es el día?
1: Autoría y voz, Armando Tejada Gómez. Musicalización y edición técnica, Rubén Carlos Galabotti Roa, Bahía Blanca, Argentina.

Dice Carlos Fuentes, el gran escritor mexicano, ese gran narrador de América Latina, que el hombre es el niño que fue. Y es tan cierto que uno repite consecuentemente a lo largo de la vida intacto que nos queda dentro del corazón siempre. Por los niños vamos a empezar aquí este diálogo de palabra y canto. Primera soledad. Hoy mi madre no me quiso. La he rondado horas enteras vestido de capitán, de mago, de marinero. Pero nada, no me quiso. Ni me ha pegado siquiera. Salgo a morir al baldío volteando todas las puertas. Arde el sol en el silencio amarillo de la siesta. Ni gatos, ni vigilantes, solo la calle desierta. ¿Cómo me voy a morir sin que mi madre me vea?

se bajó en la estación de aquel pueblito. Caminó por sus calles aterida. Recordó las palabras de su padre. Es tan claro ese cielo de mandíbula.

Tu figura vegetal se mete en la plataforma solitaria de los hilos de plata que tensan la luna con tu posible consecuencia. Pero tú serás causa inesperado, serás río, serás tronco, serás bermejo. Pero tú, chaguán querido, nunca serás viejo.

la yegua al cuero, que solito en el potrero un día quedó el potrillo, se le fue apagando el brillo de su pelaje gauchón.

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siguió prestando los años que hoy amontona, con esa pinta gauchona que lo sigue acompañando, en un corral trabajando

esa nube espesa flotando como un tronco por el río, nuestro granado en flor y mis amigos que traen su guitarra por la noche para salir desde mi corazón. 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

0: Parece que es de buen gusto.
1: No sé si es bueno o es malo.
0: Ajá.
1: Pero en el truco la flor dicen que tiene valor cuando son las tres de un palo.
0: Y de ahí no caigo en la cuenta.
1: Al hombre que experimenta en el truco y los amores, ajá, no lo entusiasman las flores que no hayan pasado... De 30.
2: Eso hay ser lo preferente. Pero cuando nos asalta la duda por una falta...
1: Sí.
2: ¡Qué buena es la flor de 20!
1: La segunda es la que falta.

frente, cuando por ahí de un repente alguien pronunció mi nombre. Y que ninguno se asombre, pues la cosa no es mentira. ¿Saben quién era? La Elvira, la que lo nombraba este hombre. Y ya que entré en confianza, les voy a contar una cosa. Por este varón la Rosa se peleó con la Esperanza, la muchacha el Vasco Gaiza, aquella de trenza rala, la que anduvo con Juan Sala, la

y que era un sargento, por sargentear preguntando si yo era forastero. Sí, señor, no soy de acá. ¿Y en qué anda de paseo? Ando de cruce nomás.

¿Dónde está la jefatura? A una cuadra acá derecho, obedeciendo al mandado y con miedo de caer preso, sin tener por qué afligirme, mansito, salí atrás de ellos. 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Sí, señor, soy forastero.

que no sabes de esperanzas, que me pides que no cante pues te sientes desplazada. Para vos, que nunca pulsaste una guitarra, que no sabes lo que es cantarle a la tierra, a un obrero, a un anciano, o a un niño que te mire con la carita asombrada. Para vos que no sabes del grito macho del hombre ante la infamia, que no sabes lo que es llevar adentro tanta patria, sentir al pueblo en la garganta.

papá, que saben esos viejos trajeados de lo que luchan de sol a sol, tragando tierra, manos partidas, juntando el fruto de exportación.